0: Ocurrieron cuando el sujeto señalado disparó en contra de la mujer el pasado 24 de enero del 2021, ello mientras dormía en su domicilio de la calle Yucatán con el número 2111 y posteriormente se dio a la fuga a los Estados Unidos. Al existir un mandamiento judicial en su contra, Ángel Gabriel N., de 19 años, fue detenido por el delito de homicidio calificado por cometerse con ventaja en grado de tentativa, según informó Rogelio Gómez Rodríguez. El coordinador de Ministerios Públicos señaló que los hechos ocurrieron en el mes de mayo, cuando lesionó a Jesús Efraín en la avenida Miguel Garza y Revolución de la colonia División del Norte. Elementos de la policía tomaron conocimiento de una persona lesionada de gravedad luego de ser atacado con un bate de béisbol en la colonia Las Fuentes, donde Luis Alberto N., de 32 años, surgió como probable responsable de los hechos. El afectado, Alejandro Hernández García y o Víctor Hugo López, de 54 años, sufrió la fractura de dos costillas, una de ellas perforó el pulmón, por lo que actualmente se encuentra grave en su estado de salud. Una persona cayó con todo y vehículo al fondo de un pasillo en desnivel en la Plaza Comercial Innova, ubicada en la colonia Tecnológico de Piedras Negras, accidente que fue provocado luego de que el conductor sufrió un calambre en la pierna. De acuerdo a los testigos de los hechos, el vehículo brincó por completo una banqueta y derribó la barda de contención para luego quedar volcado al fondo del pasillo subterráneo y en donde registró daños materiales de consideración, aunque no se reportaron personas lesionadas en esta plaza comercial. Aproximadamente 30 personas que fueron detenidas por agentes del ICE en esta región y que estaban en la prisión del condado de Tom Bowles fueron transportadas a la ciudad de Del Río, en donde enfrentarán su actual proceso federal. De acuerdo a una fuente del departamento del sheriff, se trata de hombres y mujeres que se vieron involucrados en el tráfico de personas o se hallaban de manera ilegal en los Estados Unidos. Esta fue una producción de Radio Zócalo Noticias, la voz de Gabriel Méndez Martínez.
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Hola, hola, bienvenidos a este gran espacio llamado Black Metal. Este programa es directamente para ti, mi querido Chavorruco. Chavorruco metalero. Black Metal, ¿me escuchas? De lunes a viernes de 7 a 8 de la noche. Puedes pedir el tema que quieras escuchar siempre y cuando sea dentro del metal. Todos y cada uno de los subgéneros son bienvenidos. Sabemos que vas a ser la mejor elección. A ti que me estás escuchando, si quieres pedir algo en especial, ya lo sabes, el WhatsApp siempre disponible para ti, para que vengas a mandarme tu mensajito, audio, video, lo que quieras enviar. Aquí se va a dar lectura, aquí se va a dar play, aquí se va a dar listen. 878-114-6895, el centro de mensajes en el WhatsApp. Ya listo para recibir tu mensaje, 878-114-6895. Y empezamos un poquito locados, ¿eh? Vamos a escuchar Shopping a Young Love. Esto ya con un nombre de Detox. Mi nombre es Santo, un placer acompañarte en Black Metal una vez más.

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Ahí quedó este tema a cargo de Iron Maiden. Por acá tenemos mensajito de nuestro buen Borris. Dice, ánimo Anto, ya rumbo a casa. Gracias a Dios, mi Borris, a descansar. Dice, No One Like You de Scorpions. Eso es lo que vamos a escuchar en tu nombre, mi buen Borris. Excelente tarde de nuestro miércoles. Si por algún lugar ya está el cielo a chipi chipi o lloviendo, qué buen momento, ¿no? Recuerden que yo me quedo con ustedes 20 minutos más en este especial llamado Back Metal, donde te puedes comunicar a través del centro de mensajes en el WhatsApp con nuevo número, 878-114-6895, 878-114-6895. Todavía no lo aprendemos, pero por eso lo repetimos a cada rato. De igual forma, no olviden por ahí también ir a seguirnos en nuestras páginas, redes oficiales, Facebook e Instagram. Nos encuentras como Back FM. En mis redes personales me encuentras como Anto Amaro, Facebook, Instagram. Tampoco tengo mucho, Facebook e Instagram, por ahí subimos alguno que otro pinino en TikTok. No mucho, pero pues sí andamos un poco por allá. 878-114-6895, más fácil. Mientras tanto escuchamos Scorpions, hasta ya con un nombre, No One Like You.

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1: En un día como hoy, pero de
2: 15 de julio, 1985. Fotos de Madonna desnuda tomadas.

1989. Simply Red logra su segundo número uno con If You Don't Know Me By Now. En 1973, se hizo famosa con Harold Melvin and the Blue Notes.

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Momento de la despedida y escucharon a Metallica con Enter Sandman. Oigan, pues sí, momento en que yo me tengo que despedir, recordándote siempre que nos escuchamos el día de mañana para ser quejumbrosos por ahí a las horas de la mañana. Ocho, aquí te estaré esperando, tenemos una cita el día de mañana también, después de ese turno matutino que comparto contigo. Regreso de 5 a 8 de la noche y de 7 a 8 sin falta el especial de Back Metal. De momento nos vamos a despedir con la gran voz de nuestro príncipe de las tinieblas. Esto lleva como nombre Crazy Rain. Mi nombre es Anto.

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4: El pronóstico del tiempo indica para esta noche una temperatura mínima en los 23 grados centígrados, con un cielo que estará en su totalidad nublado, aunado un 80% de posibles lluvias y tormentas, junto a vientos soplando provenientes del este entre los 10 kilómetros por hora. Para mañana jueves, una máxima en los 31 grados centígrados, un día que estará en su mayor parte nublado, acompañado con un 50% de posibles lluvias y tormentas eléctricas. Ya para la noche, la mínima descendería hasta los 23 grados Celsius, con condiciones de cielo mayormente nubladas y un 50% de posibles lluvias, además de vientos soplando del este-sureste en los 10 kilómetros por hora.
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4: ¿Quién la información? Un sujeto identificado como Fernando N., de 44 años, fue detenido por el delito de feminicidio en grado de tentativa y violencia familiar en agravio de su pareja Ethel Karina N., de 39 años, así lo informó el coordinador de Ministerios Públicos. Rogelio Gómez Rodríguez recordó que los hechos ocurrieron cuando el sujeto señalado disparó en contra de la mujer el pasado 24 de enero del 2021, ello mientras dormía en su domicilio de la calle Yucatán con el número 2111 y posteriormente se dio a la fuga a los Estados Unidos. Al existir un mandamiento judicial en su contra, Ángel Gabriel N., de 19 años, fue detenido por el delito de homicidio calificado por cometerse con ventaja en grado de tentativa, según informó Rogelio Gómez Rodríguez. El coordinador de Ministerios Públicos señaló que los hechos ocurrieron en el mes de mayo, cuando lesionó a Jesús Efraín en la avenida Miguel Garza y Revolución de la colonia División del Norte. Elementos de la policía tomaron conocimiento de una persona lesionada de gravedad luego de ser atacado con un bate de béisbol en la colonia Las Fuentes, donde Luis Alberto N., de 32 años, surgió como probable responsable de los hechos. El afectado, Alejandro Hernández García y o Víctor Hugo López, de 54 años, sufrió la fractura de dos costillas, una de ellas perforó el pulmón, por lo que actualmente se encuentra grave en su estado de salud. Una persona cayó con todo y vehículo al fondo de un pasillo en desnivel en la Plaza Comercial Innova, ubicada en la colonia Tecnológico de Piedras Negras, accidente que fue provocado luego de que el conductor sufrió un calambre en la pierna. De acuerdo a los testigos de los hechos, el vehículo brincó por completo una banqueta y derribó la barda de contención, para luego quedar volcado al fondo del pasillo subterráneo, y en donde registró daños materiales de consideración, aunque no se reportaron personas lesionadas en esta plaza comercial. Aproximadamente 30 personas que fueron detenidas por agentes del ICE en esta región y que estaban en la prisión del condado de Tom Bowles fueron transportadas a la ciudad de Del Río, en donde enfrentarán su actual proceso federal. De acuerdo a una fuente del departamento del sheriff, se trata de hombres y mujeres que se vieron involucrados en el tráfico de personas o se hallaban de manera ilegal en los Estados Unidos. Esta fue una producción de Radio Zócalo Noticias, la voz de Gabriel Méndez Martínez.
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1: Back FM 100.9, 8 de la noche con 12 minutos. Ya el postulio está en la casa y espero se la estén pasando muy, muy bien. Te voy a pasar el WhatsApp de cabina, 878-114-6895. 878-114-6895. El WhatsApp de cabina para que nos mandes un mensaje y nos pidas la canción que quieras escuchar.

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1989. Simply Red logra su segundo número uno con If You Don't Know Me By Now. En 1973, se hizo famosa con Harold Melvin and the Blue Notes.

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Back FM 100.9, 8:43 PM ya, 8:43 PM. Vámonos a escuchar más música. ¿Con qué nos vamos, gente? Vámonos con Electric Blue de Ice House. Y ahorita regresamos para seguir platicando. 878-114-6895. 878-114-6895.

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Ya son las 8:58, vámonos con una canción para despedir la hora. Esto es Love Will Tear Us Apart de Joy Division. Yo regreso en un ratito más para seguir platicando con ustedes. Y recuerden, el podcast de mañana va a ser Podback, no va a ser Esto Cine, para que vayan a verlo en punto de las 6 de la tarde. Ahorita regreso con ustedes para seguir platicando.

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4: El pronóstico del tiempo indica para esta noche una temperatura mínima en los 23 grados centígrados, con un cielo que estará en su totalidad nublado, aunado un 80% de posibles lluvias y tormentas, junto a vientos soplando provenientes del este entre los 10 kilómetros por hora. Para mañana jueves, una máxima en los 31 grados centígrados, un día que estará en su mayor parte nublado, acompañado con un 50% de posibles lluvias y tormentas eléctricas. Ya para la noche, la mínima descendería hasta los 23 grados Celsius, con condiciones de cielo mayormente nubladas y un 50% de posibles lluvias, además de vientos soplando del este-sureste en los 10 kilómetros por hora.
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4: ¿Quién la información? Un sujeto identificado como Fernando N., de 44 años, fue detenido por el delito de feminicidio en grado de tentativa y violencia familiar en agravio de su pareja Ethel Karina N., de 39 años, así lo informó el coordinador de Ministerios Públicos. Rogelio Gómez Rodríguez recordó que los hechos ocurrieron cuando el sujeto señalado disparó en contra de la mujer el pasado 24 de enero del 2021, ello mientras dormía en su domicilio de la calle Yucatán con el número 2111 y posteriormente se dio a la fuga a los Estados Unidos. Al existir un mandamiento judicial en su contra, Ángel Gabriel N., de 19 años, fue detenido por el delito de homicidio calificado por cometerse con ventaja en grado de tentativa, según informó Rogelio Gómez Rodríguez. El coordinador de Ministerios Públicos señaló que los hechos ocurrieron en el mes de mayo, cuando lesionó a Jesús Efraín en la avenida Miguel Garza y Revolución de la colonia División del Norte. Elementos de la policía tomaron conocimiento de una persona lesionada de gravedad luego de ser atacado con un bate de béisbol en la colonia Las Fuentes, donde Luis Alberto N., de 32 años, surgió como probable responsable de los hechos. El afectado, Alejandro Hernández García y o Víctor Hugo López, de 54 años, sufrió la fractura de dos costillas, una de ellas perforó el pulmón, por lo que actualmente se encuentra grave en su estado de salud. Una persona cayó con todo y vehículo al fondo de un pasillo en desnivel en la Plaza Comercial Innova, ubicada en la colonia Tecnológico de Piedras Negras, accidente que fue provocado luego de que el conductor sufrió un calambre en la pierna. De acuerdo a los testigos de los hechos, el vehículo brincó por completo una banqueta y se derribó la barda de contención, para luego quedar volcado al fondo del pasillo subterráneo, y en donde registró daños materiales de consideración, aunque no se reportaron personas lesionadas en esta plaza comercial. Aproximadamente 30 personas que fueron detenidas por agentes del ICE en esta región y que estaban en la prisión del condado de Tom Bowles fueron transportadas a la ciudad de Del Río, en donde enfrentarán su actual proceso federal. De acuerdo a una fuente del departamento del sheriff, se trata de hombres y mujeres que se vieron involucrados en el tráfico de personas o se hallaban de manera ilegal en los Estados Unidos. Esta fue una producción de Radio Zócalo Noticias, en la voz de Gabriel Méndez Martínez.
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0: Ya son las 9:09 aquí en BackFM 100.9. Te paso el WhatsApp de cabina para que nos mandes mensaje. 878-114-6895. Mañana, máscara y micrófono también. A las 9:00 aquí al aire y también a través de la cuenta de TikTok de El Pustulio y de Mark Style, donde hablaremos de los eventos más actuales de la lucha libre y de vez en cuando hacemos tops y datos curiosos.
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1: En un día como hoy, pero de
2: 15 de julio, 1985. Fotos de Madonna desnuda tomadas.

1989. Simply Red logra su segundo número uno con If You Don't Know Me By Now. En 1973, se hizo famosa con Harold Melvin and the Blue Notes.

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2: Un momento, ANSPAC. La razón de mi existencia es vivir una vida con propósito, equilibrada, satisfactoria y con relaciones de afecto, con respeto a mí mismo y a los demás. Todos ocupamos un lugar insustituible en el mundo. Tenemos una misión específica y si la cumplimos, lograremos una vida de éxito. Este fue un momento ANSPAC.
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0: Es el momento de la oración de la noche.
1: Ya es de noche, Señor, y te decimos, quédate con nosotros.
2: Que la luz de tu gracia no conozca nunca el anochecer en nuestras vidas.
1: Que el trabajo de este día haya sido como ofrenda sin defecto agradable a tus ojos.
2: Que en nuestras palabras y acciones hayamos sido luz del mundo y sal de la tierra para cuantos nos trataron.
1: Ilumina, Señor, nuestra noche y concédenos un descanso tranquilo.
2: Que mañana nos levantemos en tu nombre y podamos contemplar con salud y con gozo el amanecer de un nuevo día.
1: Es de noche, Señor. Quédate con nosotros.
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7: El pronóstico del tiempo indica para esta noche una temperatura mínima en los 23 grados centígrados, con un cielo que estará en su totalidad nublado, aunado un 80% de posibles lluvias y tormentas, junto a vientos soplando provenientes del este entre los 10 kilómetros por hora. Para mañana jueves, una máxima en los 31 grados centígrados, un día que estará en su mayor parte nublado, acompañado con un 50% de posibles lluvias y tormentas eléctricas. Ya para la noche, la mínima descendería hasta los 23 grados Celsius, con condiciones de cielo mayormente nubladas y un 50% de posibles lluvias, además de vientos soplando del este-sureste en los 10 kilómetros por hora.
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7: ¿Quién la información? Un sujeto identificado como Fernando N. de 44 años fue detenido por el delito de feminicidio en grado de tentativa y violencia familiar en agravio de su pareja Ethel Karina N. de 39 años, así lo informó el coordinador de Ministerios Públicos. Rogelio Gómez Rodríguez recordó que los hechos ocurrieron cuando el sujeto señalado disparó en contra de la mujer el pasado 24 de enero del 2021, ello mientras dormía en su domicilio de la calle Yucatán con el número 2111 y posteriormente se dio a la fuga a los Estados Unidos. Al existir un mandamiento judicial en su contra, Ángel Gabriel N. de 19 años fue detenido por el delito de homicidio calificado por cometerse con ventaja en grado de tentativa, según informó Rogelio Gómez Rodríguez. El coordinador de Ministerios Públicos señaló que los hechos ocurrieron en el mes de mayo, cuando lesionó a Jesús Efraín en la avenida Miguel Garza y Revolución de la colonia División del Norte. Elementos de la policía tomaron conocimiento de una persona lesionada de gravedad luego de ser atacado con un bate de béisbol en la colonia Las Fuentes, donde Luis Alberto N. de 32 años surgió como probable responsable de los hechos. El afectado, Alejandro Hernández García y o Víctor Hugo López de 54 años, sufrió la fractura de dos costillas, una de ellas perforó el pulmón, por lo que actualmente se encuentra grave en su estado de salud. Una persona cayó con todo y vehículo al fondo de un pasillo en desnivel en la Plaza Comercial Innova, ubicada en la colonia Tecnológico de Piedras Negras, accidente que fue provocado luego de que el conductor sufrió un calambre en la pierna. De acuerdo a los testigos de los hechos, el vehículo brincó por completo una banqueta y se derribó la barda de contención, para luego quedar volcado al fondo del pasillo subterráneo, y en donde registró daños materiales de consideración, aunque no se reportaron personas lesionadas en esta plaza comercial. Aproximadamente 30 personas que fueron detenidas por agentes del ICE en esta región y que estaban en la prisión del condado de Tom Bowles fueron transportadas a la ciudad de Del Río, en donde enfrentarán su actual proceso federal. De acuerdo a una fuente del departamento del sheriff, se trata de hombres y mujeres que se vieron involucrados en el tráfico de personas o se hallaban de manera ilegal en los Estados Unidos. Esta fue una producción de Radio Zócalo Noticias, en la voz de Gabriel Méndez Martínez.
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Back FM 100.9, 10 de la noche con 10 minutos. Recuerda que nos puedes mandar un WhatsApp a cabina al 878-114-6895. 878-114-6895. Los voy a estar leyendo y complaciendo con sus pedidos musicales. Les recuerdo también que va a haber podcast mañana de Esto es Cine. El podcast donde esta vez no va a ser de Esto es Cine, aunque mencioné, esto va a ser Podback, ya no me acordaba. Va a ser Podback, donde va a ir un DJ de aquí de Piedras Negras de hace tiempo, el cual va a platicarnos de sus anécdotas, de sus, pues bueno, de toda su historia a través de este maravilloso trabajo que es el ser DJ, el remixear música y todo lo que conlleva, ¿verdad? Yo soy ignorante de ese tema, discúlpenme, pero yo sé que es difícil, algunos de ellos son unos profesionales bien canijos, otros son más vistosos visualmente, tienen videos y todo, pero pues bueno, vamos a aprender de eso este jueves a las 6 de la tarde en punto a través de la página de Face de Super Channel y Back FM, y también a través del canal de YouTube de Radio Zócalo. Despuesito, ya cuando se acabe, lo suben ahí al canal. Para que vayan a verlo, va a estar Mike Pérez, va a estar el invitado y creo que va a estar, no estoy seguro, Anto Amaro, ¿no? Ahí sí, yo no sé. Pero, pues bueno, ya lo saben, yo me voy a tomar el 10, voy a aprovechar peso. Así que, ya lo saben, estén al pendiente si vamos a disfrutar de más música. Esto es Here Comes the Rain Again de Eutimix. Y yo regreso en un rato más para seguir platicando con todos ustedes.

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1989. Simply Red logra su segundo número uno con If You Don't Know Me By Now. En 1973, se hizo famosa con Harold Melvin and the Blue Notes.

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10:56, vamos a despedirnos de la hora con More and More de Captain Hollywood Project, esto de 1993. Yo regreso en un rato más para seguir platicando con ustedes y les recuerdo que mañana hay podcast de Podback para que vayan a verlo en punto de las 6 de la tarde a través de Super Channel 12.

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4: El pronóstico del tiempo indica para esta noche una temperatura mínima en los 23 grados centígrados, con un cielo que estará en su totalidad nublado, aunado un 80% de posibles lluvias y tormentas, junto a vientos soplando provenientes del este entre los 10 kilómetros por hora. Para mañana jueves, una máxima en los 31 grados centígrados, un día que estará en su mayor parte nublado, acompañado con un 50% de posibles lluvias y tormentas eléctricas. Ya para la noche, la mínima descendería hasta los 23 grados Celsius, con condiciones de cielo mayormente nubladas y un 50% de posibles lluvias, además de vientos soplando del este-sureste en los 10 kilómetros por hora.
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4: ¿Quién la información? Un sujeto identificado como Fernando N., de 44 años, fue detenido por el delito de feminicidio en grado de tentativa y violencia familiar en agravio de su pareja Etel Karina N., de 39 años, así lo informó el coordinador de Ministerios Públicos. Rogelio Gómez Rodríguez recordó que los hechos ocurrieron cuando el sujeto señalado disparó en contra de la mujer el pasado 24 de enero del 2021, ello mientras dormía en su domicilio de la calle Yucatán con el número 2111 y posteriormente se dio a la fuga a los Estados Unidos. Al existir un mandamiento judicial en su contra, Ángel Gabriel N., de 19 años, fue detenido por el delito de homicidio calificado por cometerse con ventaja en grado de tentativa, según informó Rogelio Gómez Rodríguez. El coordinador de Ministerios Públicos señaló que los hechos ocurrieron en el mes de mayo, cuando lesionó a Jesús Efraín en la avenida Miguel Garza y Revolución de la colonia División del Norte. Elementos de la policía tomaron conocimiento de una persona lesionada de gravedad luego de ser atacado con un bate de béisbol en la colonia Las Fuentes, donde Luis Alberto N., de 32 años, surgió como probable responsable de los hechos. El afectado, Alejandro Hernández García y o Víctor Hugo López, de 54 años, sufrió la fractura de dos costillas, una de ellas perforó el pulmón, por lo que actualmente se encuentra grave en su estado de salud. Una persona cayó con todo y vehículo al fondo de un pasillo en desnivel en la Plaza Comercial Innova, ubicada en la colonia Tecnológico de Piedras Negras, accidente que fue provocado luego de que el conductor sufrió un calambre en la pierna. De acuerdo a los testigos de los hechos, el vehículo brincó por completo una banqueta y se derribó la barda de contención, para luego quedar volcado al fondo del pasillo subterráneo, y en donde registró daños materiales de consideración, aunque no se reportaron personas lesionadas en esta plaza comercial. Aproximadamente 30 personas que fueron detenidas por agentes del ICE en esta región y que estaban en la prisión del condado de Tom Bowles fueron transportadas a la ciudad de Del Río, en donde enfrentarán su actual proceso federal. De acuerdo a una fuente del departamento del sheriff, se trata de hombres y mujeres que se vieron involucrados en el tráfico de personas o se hallaban de manera ilegal en los Estados Unidos. Esta fue una producción de Radio Zócalo Noticias, la voz de Gabriel Méndez Martínez.
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1989. Simply Red logra su segundo número uno con If You Don't Know Me By Now. En 1973 se hizo famosa con Harold Melvin and the Blue Notes.

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2: Una forma de asegurar la calidad de los ingredientes que estamos consumiendo es prepararlos nosotros mismos. Por eso, hoy nos acompaña el cocinero tradicional de Campeche, Rafael Meneses, para preparar nuestro propio jamón artesanal en casa.
3: Pero eso no es todo lo que tenemos preparado para hoy. En este episodio te damos las claves para usar el Wi-Fi público a tu favor, sin poner en riesgo tus datos. 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
2: Bienvenidas y bienvenidos a Revista del Consumidor Radio. Hoy nos acompaña el cocinero tradicional Rafael Meneses, pilar de la cocina mexicana del estado de Campeche, para preparar la tecnología doméstica del mes, jamón artesanal. Bienvenido, chef. Gracias por aceptar la invitación.
4: Muchas gracias por la invitación. Y para empezar con esta tecnología, los ingredientes que vamos a necesitar son 2 kilogramos de lomo de cerdo o pierna, 200 mililitros de agua muy fría, 150 mililitros de concentrado de apio licuado y colado, 45 gramos de sal de mar, 25 gramos de miel, 4 gramos de pimienta blanca y 1 gramo de laurel molido. También ocuparemos un rollo de papel film, hilo de algodón o pabilo grueso, una jeringa de cocina de 20 mililitros, un termómetro de sonda o digital, una bolsa resellable de grado alimenticio y un recipiente hermético con capacidad de 2 kilogramos. Comenzamos licuando el apio con poca agua, colamos y dejamos enfriar. Para preparar la salmuera, disolvemos el jugo del apio, sal de mar, miel, agua fría y las especias hasta disolver completamente. Ponemos la carne en una charola o topper e inyectamos la mezcla por toda la pieza, en espacios de 2 a 3 centímetros. Masajeamos la carne amasándola o golpeándola en un tazón frío durante 30 minutos hasta que absorba el líquido y se sienta pegajosa. La idea es distribuir toda la salmuera para evitar que se reproduzcan microorganismos. Lo refrigeramos en un recipiente hermético durante 24 a 32 horas. Para su formado y compresión, lo moldeamos de forma cilíndrica con las manos, hacemos nudos con el hilo cada 2 o 3 centímetros y vamos a envolver 10 veces con el papel film hasta que quede compacto y firme. Para la cocción, calentamos el agua entre 78 y 80 grados Celsius. Sumergimos la pieza y colocamos un poco de peso encima para evitar que flote y cocinamos aproximadamente por 2 horas. Retiramos únicamente cuando el centro del jamón marque de 70 a 72 grados Celsius. Una vez pasado el tiempo, lo llevamos inmediatamente a un baño de agua con hielo durante 30 minutos para el choque térmico y así cortar la cocción. Lo colocamos en una bolsa hermética y en un recipiente para llevarlo a refrigeración de 12 a 24 horas. Le retiramos el plástico y cortamos en rebanadas. Si quieres que tu jamón tenga un color más intenso, puedes añadir 5 mililitros de jugo de betabel concentrado a la salmuera. Y ojo, nuestra receta es 100% casera y no tiene conservadores sintéticos, por lo que su vida útil es de solo 5 días en refrigeración. Además, para que no se oxide con el aire, solo rebana la porción que te vayas a comer en el momento. Fresco, natural y directo a la mesa. Anímense a prepararlo y cuéntenos en nuestras redes sociales cómo les fue. Además, les invitamos a ver el proceso de preparación en nuestro canal de YouTube Profeco TV. Soy el cocinero tradicional Rafael Meneses López y fue un gusto cocinar con ustedes en Revista del Consumidor Radio.
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2: Buscar direcciones, solicitar transporte, confirmar reservaciones, compartir fotos o avisar que llegaste bien. 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Sin embargo, elegir utilizar estas redes no debe comprometer la privacidad de tus datos. El Wi-Fi público se debe utilizar con precaución. precaución.
3: Pero, ¿a qué nos referimos con el Wi-Fi público? El término público indica que el servicio está disponible para múltiples usuarios. Sin embargo, debes prestar atención al conectarte. Es muy importante que identifiques si la red está protegida o abierta, ya que no todas ofrecen el mismo nivel de seguridad.
2: Por un lado están las redes protegidas con contraseña. Estas suelen incorporar mecanismos de cifrado que añaden una capa

0: Si estás pensando en conectarte a un Wi-Fi público, son las siguientes. Puedes conectarte si la red es de un lugar que identificas como un hotel, un café, el aeropuerto o una red de gobierno. Esta debe pedirte una contraseña y no te debe exigir datos innecesarios como tu teléfono, información bancaria, datos de acceso a aplicaciones como contraseñas o códigos PIN. Si cumple con esto, puedes usarla con tranquilidad para buscar en mapas, mandar mensajes de texto o hacer búsquedas.
1: Ten cuidado si la red está completamente abierta, o sea, sin contraseñas. También si tiene un nombre genérico, por ejemplo, Wi-Fi gratis 123, o si no sabes quién la administra. En este caso, solo úsala para consultas rápidas en la web, pero evita introducir contraseñas, información financiera o datos sensibles.
0: Si detectas redes duplicadas o sospechosas, por ejemplo, café-oficial junto a un café-free, evita la conexión o busca otra red de inmediato. No olvides que no debe pedirte información inusual, como tu correo o contraseñas, ni redirigir constantemente a otros sitios web.
1: Por otro lado, también existen acciones sencillas para navegar con mayor seguridad en entornos abiertos o desconocidos. Si utilizas una red abierta, verifica cuál es la red Wi-Fi oficial. Evita iniciar sesión o ingresar contraseñas en cuentas importantes, como tu correo, banca móvil o redes sociales.
0: No realices compras ni compartas datos personales o bancarios. Si por alguna razón necesitas iniciar sesión en tu correo o redes sociales, no guardes las contraseñas en el navegador y cierra sesión en tus cuentas cuando termines. Acciones sencillas para proteger tu navegación.
1: Sabemos que el Wi-Fi es una parte fundamental del viaje. Por eso también toma en cuenta que la seguridad no depende exclusivamente de la red. Una vez que te conectas, la seguridad digital también se basa en cómo usas Internet. Por ejemplo, las páginas que visitas y las aplicaciones que descargas o utilizas durante el viaje.
0: Al viajar, las aplicaciones de transporte, mapas o reservas son esenciales. Sin embargo, es importante asegurarse de que no se trate de plataformas falsas, ya que podrían intentar obtener datos personales o financieros.
1: Mucho cuidado con aplicaciones que muestren nombres similares a los originales, pero con ligeras variaciones o faltas de ortografía. También con aquellas que tienen pocas descargas y reseñas inconsistentes, o que solicitan permisos que no justifican su función, como acceso a contactos, cámara o micrófono.
0: Por otro lado, si necesitas acceder a un sitio web, revisa en la barra del navegador que la dirección comience con https://:// y que muestre el icono de un candado cerrado, lo que indica que la conexión está protegida. Asegúrate también de que estás en la página correcta, sin errores en la dirección ni enlaces sospechosos. Si el sitio presenta una interfaz diferente a la habitual, se comporta de forma extraña, te redirecciona o muestra ventanas emergentes, es mejor abandonar el sitio.
1: Por último, más allá de la conexión, la clave está en decidir con cuidado qué tipo de información se comparte en cada momento. El Wi-Fi público es un gran aliado para moverse por el mundo. Aprender a decidir cuándo, dónde, para qué conectarte, te permitirá aprovechar la red con mayor tranquilidad.
0: Recuerda que conectarte es tu derecho, pero hacerlo con seguridad es tu responsabilidad.
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5 de la madrugada con 14 minutos. Buenos días, estamos ya en jueves 16. Estamos ya comenzando la segunda mitad del mes de julio y pues prácticamente ya la segunda mitad de la semana, a nada de que llegue el viernes y el fin de semana, pero por lo pronto es jueves, vamos a disfrutar al máximo y sacarle provecho. Continuamos con más éxitos.

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1: Un momento, Anspach. Reconocida la debilidad del ser humano y la seguridad de que el dolor en algún momento de nuestra vida se presentará, viene a mi mente el valor de la serenidad. La vida moderna nos enfrenta diariamente a situaciones estresantes, angustiosas, que requieren que permanezcamos serenas. La serenidad es uno de los medios para alcanzar la felicidad y los ingredientes para alimentarla son la razón de mi existencia, respeto, misericordia y perdón, paciencia, meditación y oración, amar y ser amado. Este fue un momento Anspach.
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1: En un día como hoy, pero de
2: 16 de julio 2000, la agrupación de hermanos The Corrs presentaron una petición a la Comisión Europea demandando legislación para parar la piratería en Internet. Las agrupaciones Manic Street Preachers y las Spice Girls también se unieron a la petición. ...2012... El clásico de Queen de 1975, Bohemian Rhapsody, fue votado como el sencillo favorito del Reino Unido. Otros dentro del conteo eran Michael Jackson, The Beatles...

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5:38, 22 entonces para que sean las 6 de la mañana. Estamos en la madrugada del jueves, antesala de la llegada del fin de semana, mañana viernes. Y bueno, vamos a continuar con más. Viene The White Stripes, Seven and Nation Army, lo que viene enseguida, algo del 2000, a través de la estación retro.

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1: Faltan 4 minutos para que sean las 6:00 a.m, 5:56. Vamos a continuar con más, no sin antes darle los buenos días a que esa gente madrugadora que se va levantando y lo primero que hace es prender la radio. Gracias por acompañarnos. Manténganse en contacto vía WhatsApp, al WhatsApp 878-114-6895 o por llamada telefónica al 783-9641 y continuamos. En esta la estación retro con algo de Phil Collins.

Cuatro minutitos rebasando las 6:04. Buenos días, pendientes del pronóstico. Estaba lloviznando cuando salí de mi casa a su casa. Estaba lloviznando, así que tómelo en cuenta. Asómese primero si va a salir para que salga y se cubra con algo. No sé, que se vaya a mojar y se le vaya a correr por ahí la pintura, el tinte. Asómese también, me vas a correr el tinte del bigote, donde se anda cubriendo las canas. Tenemos 24 grados Celsius en la temperatura, 75 Fahrenheit, con una humedad obvio en el ambiente del 100%. Viento en calma y esperamos hasta un 70% de probabilidades de lluvia o de que continúen las lluvias durante todo el jueves y también durante la mañana del viernes. Luego cesarían las lluvias para lo que es sábado y domingo, pero por lo pronto todo el día de hoy está pronosticada precipitación pluvial, así que tómelo en cuenta y manténgase al tanto del pronóstico del tiempo. Continuamos con más música.

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1: En un día como hoy, pero de...
2: 16 de julio. 2000. La agrupación de hermanos The Corrs presentaron una petición a la Comisión Europea demandando legislación para parar la piratería en Internet. Las agrupaciones Manic Street Preachers y las Spice Girls también se unieron a la petición. El clásico de Queen de 1975, Bohemian Rhapsody, fue votado como el sencillo favorito del Reino Unido. Otros dentro del conteo eran Michael Jackson, The Beatles

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Faltan 9 minutos para que sean las 7 de la mañana, 6:51. Buenos días, estamos a jueves. Mañana es bendito viernes, pero antes de empezar en el viernes y el fin de semana, disfrutemos del jueves, ¿eh? Es jueves, nada con exceso, todo con medida, llévesela tranquilo, calmado. Hoy inicia la Liga MX, 2 partidos en la jornada 1 para hoy jueves.

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1: 11 minutitos, rebasando las 7 de la mañana, buenos días. Hoy regresa la Liga MX, lo decía hace rato, para los que apenas se van conectando. Hoy regresa el fútbol mexicano, dos partidos. Hoy es el regreso del Atlante, creo que va a generar mucha curiosidad. Espero que, por lo regular, los partidos del Necaxa son aburridos, casi nadie los ve, por lo mismo. Ni los necaxistas los ven a veces, pero creo que el morbo que genera el regreso del Atlante a la primera división del fútbol mexicano, no al fútbol porque estaba jugando, pero en la otra categoría, en el ascenso, que ya ni ascienden. Creo que el morbo que genera el ver de vuelta al Atlante, y sobre todo con un ícono que fue jugador del Atlante, que lo entregaba todo por el Atlante, y que estando en el Atlante llegó al Mundial de Estados Unidos 94, me refiero, y luego sería, fíjese, luego sería director técnico del América, director técnico luego de su buen paso con el América, sería director técnico para la selección mexicana, llegó como bombero, cuando la selección mexicana se fue hasta el repechaje, a jugar contra Nueva Zelanda para buscar su boleto a lo que fue Brasil 2014, si no mal recuerdo. Miguel Herrera, el Piojo Miguel Herrera o el Colorado Miguel Herrera, estará regresando con su Atlante hoy jueves 16 de julio. Hoy jueves 16 de julio estarán yendo a visitar al Necaxa allá en Aguascalientes. Necaxa frente al Atlante, que está de regreso a partir de las 8 p.m. Así comienza en lo que es la apertura 2026 en el fútbol mexicano, la Liga MX. Luego a las 10 y pasaditas, el Tijuana Tigres, que como lo dijo Hank Rong, el dueño de Tijuana, Gilberto Mora seguirá jugando con Tijuana por lo menos este semestre, por lo menos lo que es 2026, va a terminar jugando aquí en México para los Cholos, esperando que en octubre cumpla sus 18 años. Entonces sí, mijo, a ver quién ofrece más lana y que le vaya muy bien. Pero como todavía es menor de edad y es un montón de trabas, no lo quiere ir a que se vaya a perder ahí en la banca o entrenando en las básicas de no sé quién. Dijo, no, él va a terminar jugando con nosotros en este 2026, ya que cumpla sus 18 años, entonces ya estará en posibilidad de negociar con cualquier club y pues emprender el vuelo, ¿verdad? No sin antes dejarles una lanita. Así las cosas. 7:14, continuamos con más de la buena música a través de la estación Retro, por supuesto, Back FM.

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1: En un día como hoy, pero de...
2: 16 de julio. 2000. La agrupación de hermanos The Corrs presentaron una petición a la Comisión Europea demandando legislación para parar la piratería en Internet. Las agrupaciones Manic Street Preachers y las Spice Girls también se unieron a la petición. El clásico de Queen de 1975, Bohemian Rhapsody, fue votado como el sencillo favorito del Reino Unido. Otros dentro del conteo eran Michael Jackson, The Beatles

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7:37, buenos días, 7:37, 23 entonces, para que sean las 8 de la mañana, así va que vuela el despertar en este jueves. Recuerden, nada con exceso, todo con medida, a excepción de la música. Si le gusta la canción que escuche, súbela a todo volumen, ¿eh? Vamos a continuar con Hey Mama, esto de 2004, Black Eyed Peas, enseguida a través de la estación retro.

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7:51, 9 para que sean las 8 de la mañana, que no se le haga tarde a la gente que entra en horario de oficina. O sea, todavía entran a las 8 y se les ocurre llegar tarde. No tienen perdón de Dios. En serio, no tienen perdón de Dios. Amén de aquellos que entramos a las 5, a las 6, a las 7, desde bien temprano, todos dormidos, pero ahí estamos al pie del cañón. Esos que entran a las 8, a las 9 y a las 10, no, es más, no deberían de tener ni tolerancia, ni un minuto de tolerancia para la checada, porque ya a las 8 ya comienza la vida, desde muy temprano comienza la vida, como para que a las 8 ande llegando tarde a la chamba. Póngase las pilas. Vamos a continuar con más de la buena música. Greg King Band, la que viene enseguida con The Breakout Song, algo de principios de los 80s, va a sonar enseguida a través de la estación Retro, 878-114-6895, el número del WhatsApp, 783-9641, la línea telefónica.

8:06. Excelente, excelente día de este maravilloso jueves. Muy buenos días. Mi nombre es Anto y mis backers los voy a estar acompañando hasta que se nos hagan las benditas 10 de la mañana. Recuerden que el día de hoy, para compartir con los clásicos, es solamente una hora en esta parte del día. Entonces, vamos a aprovecharlo. Vamos a aprovecharlo, que es poco o mucho. Es depende de cómo veas tu vaso, pero vamos a aprovecharlo para que puedan ustedes disfrutar de los temas que quieren disfrutar. Déjame compartirte el centro de mensajes en el WhatsApp para que vayas haciendo tu petición. 878-114-6895, el WhatsApp ya disponible para que pidas el clásico que quieras disfrutar. Oigan, si tú todavía no sales de casita, déjame decirte que si tú estás pensando que porque se ve bien oscuro, bien nubladito, se ve por ahí la llovizna y todo, y tú dices, ¿sabes qué? A lo mejor una manguita larga, tranquila, va a estar bien el día de hoy. Déjame decirte que no. Que si te pones algo de una manguita un poco más extensa, te vas a estar asando. Tenemos una sensación térmica de 27 grados Celsius, eso sí, un 65% de probabilidades de lluvia. El resto del día, el cielo nublado, así sin más. El cielo nublado, altas probabilidades de lluvia, así que hay que mantener o extremar nuestras precauciones. Ya sabemos cómo en la ciudad de Piedras Negras hemos tenido días de llovizna. Pues esperemos también que así se quede, pero pues si no, hay que estar preparados. También estar atentos de la información que comparte Protección Civil. Por allá también pueden checarlo en Super Channel 12. E igual aquí a través del 100.9 de tu radio te lo vamos a estar compartiendo, porque esta es una parte relevante para poder compartirla, para no quedarnos con ella, ¿no? Ya sabemos que todas las cosas que pueden venir en puerta por estas grandes cantidades de lluvia que podrían caer en la ciudad de Piedras Negras. Vamos a escuchar ahora a Poison para empezar con más energía, ¿no? Con más ritmo. Esto es Love on the Run. Mi nombre es Santo, un placer acompañarte en esta mañana del jueves. Muy buenos días.

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2: En un día como hoy, pero de
3: 16 de julio 2000. La agrupación de hermanos The Corrs presentaron una petición a la Comisión Europea demandando legislación para parar la piratería en Internet. Las agrupaciones Manic Street Preachers y las Spice Girls también se unieron a la petición. El clásico de Queen de 1975, Bohemian Rhapsody, fue votado como el sencillo favorito del Reino Unido. Otros dentro del conteo eran Michael Jackson, The Beatles y...

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1: Un momento, Anspac. Reconocida la debilidad del ser humano y la seguridad de que el dolor en algún momento de nuestra vida se presentará, viene a mi mente el valor de la serenidad. La vida moderna nos enfrenta diariamente a situaciones estresantes, angustiosas, que requieren que permanezcamos serenas. La serenidad es uno de los medios para alcanzar la felicidad y los ingredientes para alimentarla son la razón de mi existencia, respeto, misericordia y perdón, paciencia, meditación y oración, amar y ser amado. Este fue un momento Anspac.
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Tema favorito a cargo del gran Eric Clapton. Acabamos de escuchar Tears in Heaven. Un excelente, excelente clima que nos tocó para poder disfrutarlo. Un excelente tema también. Oigan, tenemos los últimos 15 minutos para compartir, para que ustedes puedan pedir el clásico que quieren disfrutar. Así que 878, vayan anotando, 878-114-6895. Y ahorita como si estuviéramos ahí en... La rítmica, ¿cómo se llamaba ese? No me acuerdo.

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3: ¿Cuál 6 de la mañana? Oigan, como siempre medio perdida, ¿eh? Las mañanas de los jueves yo siempre vengo medio perdida. Y una disculpa, pero sí vengo con muchas ganas de trabajar. Eso sí les quiero aclarar. Dice por acá y tenemos un mensajito. Oigan, es que es también la costumbre de siempre andar por acá, pero a las horas de la tarde. Entonces yo ando convirtiendo las horas por ahí de que números de 24 horas, pero ahorita no cuenta. Ahorita no cuenta. Son las 8 de la mañana con 52 minutos y nos toca prácticamente comenzar a despedirnos tú y yo, porque en punto de las 9 hacemos contacto directo con Super Channel el 12 para poder disfrutar del gran programa de Abrazando la Vida con el profesor Pedro Vargas, para que no te lo vayas a perder. Yo por ahí me quedo también toda la hora completa esperando el consejo, esperando la palabra motivacional y demás que tiene este gran programa, porque obviamente también es de muchísima ayuda, sobre todo por eso es Abrazando la Vida. Por acá nos dice nuestro buen Boris, buen día Anto, ya rumbo a laborar algo para los profes del equipo padres de la selección, de la sección 38. Este tema a cargo de Kiss. Para los profes del equipo padres de la sección 38, un gran abrazo para todos, sobre todo para mi gran Boris. Excelente mañana de nuestro jueves.

Un abrazo fuerte, fuerte, especialmente a las hermanas carmelitas descalzas de Los Álamos, de aquí a un lado de Morelos. Y hoy es un día internacional muy especial también. Hoy es el Día Internacional de la Serpiente. Hay muchos trabajos de investigación y en cambio es un símbolo mítico en muchas de las civilizaciones, especialmente la mexicana, ¿sí? ¿Y de qué vamos a platicar hoy, profe Pedro? Pues un tema rico, sabroso, profundo y muy extenso para analizar. Saliendo de un centro residencial de desintoxicación de adicciones. Así que tenemos expertos y nos van a llevar de la mano. Así que invito a todas las familias que tengan algún miembro de la familia que está ingresado o que ya está por salir, con qué actitud, con qué valor, con qué habilidades debemos de recibirlo y también con cuál habilidad tiene que salir, pues quédese con nosotros. Esto es Abrazando la Vida.

0: Bueno, pues ya estamos aquí, sentaditos, cómodos, con muy buena actitud, muy buena disposición. Espero que usted haya dormido bien. Sí, y hay que darle gracias a Dios porque, ay, amanecimos y respiramos. Yo creo que eso también es positivo, pues con, para ver los ojos al optimismo, a la esperanza, pues tantas cosas. Sabemos que hay familias que están viviendo situaciones difíciles, enfermos, defunciones, pérdidas, pero pues también tenemos que dejar a que todo esto pues se nos acomode en el corazón. A veces nos duele y sentimos que la vida no es justa. Hay cosas que no entendemos, hay preguntas que no tienen respuestas. Bueno, tantas historias, así pues, ¿de dónde viene, profesor? Si les dijera, entre farmacia, carreteras, hospitales. Y pues aquí estamos con una buena actitud, sobre todo porque sabemos que siempre hay una esperanza. Y pues a las familias que nos siguen a través de la radio en BAC FM 100.9, les mando un saludo fuerte, fuerte. A todas las personas que están por ahí en los hospitales, ya algunos ya están trabajando, otros están en las cocinas, algunos van en carretera, otros no pueden dormir con esa ansiedad y depresión que a veces nos agarra. Pues bueno, pues escuche, porque hay un muy buen mensaje para las mamás que dicen, ay, Diosito, ayúdame con esta criatura o con estas criaturas, porque a veces son dos o más en la misma familia, y dígamelo a mí. Entonces, hay muchas cosas que aprender. A mí me gusta hablar con personas que son resilientes, esas personas que han vivido, han cruzado la tormenta, han salido adelante, algunos han regresado otra vez a la tormenta y siguen otra vez adelante. La perseverancia y la constancia, como me dicen algunas de las carmelitas descalzas, perseveren, perseveren, perseveren, ¿sí? Sabemos que hay un aprendizaje. Hemos aprendido también que no son problemas los que tenemos, son programas mentales que no hemos podido trabajar. Fíjense, todo lo que hemos aprendido, y todavía sí, como diría algún amigo, no entendemos. Pero bueno, vamos paso a pasito, y pues vamos a abrir ya el tema, con qué actitudes, con qué valores, habilidades también, la familia recibe a uno de sus miembros, o el chico o la chica que sale de un centro residencial de desintoxicación de adicciones, pues tiene que ir preparado. Ahora sí, como dicen en el barrio, a la abusa, abusadito. Bueno, pues Oliver Castor, bienvenido. Nos da mucho gusto verlos, y también a Luis Ibarra. Bienvenidos. No, hombre, vienen con todo. Bueno, primero felicidades a su centro porque han cumplido ahí un aniversario.
1: Así es, un aniversario.
0: Estuvieron de manteles largos.
1: Sí,
0: sí, no, muy bien. Nomás falté yo. Pero bueno, andábamos en la talacha. Pero vamos a continuar ahí apoyando, visitando. Ah, ¿cómo les hemos hecho apoyo ahí? Hemos mandado gente y pacientito. Pura gente selecta. No mandamos a cualquiera.
1: Claro.
0: Bueno, a ver, Oliver, cuéntanos un poco sobre todo ese proceso de la salida o de la transición. Yo no sé cómo le llamen ustedes.

0: ¿Estás ahí?
1: Buenos días, profe. Primero, pues que nada, ¿verdad? Nosotros le llamamos el egreso o el proceso de integración.
0: Ah, muy bien.
1: ¿Qué es lo que sucede? El compañero, el usuario.
0: Sí.
1: A mí me lo presta la familia por 6 meses. Uh-huh. Mínimo 6 meses. ¿Y qué es lo que va haciendo? Nosotros que vamos trabajando.
0: Sí.
1: Vamos ayudando al compañero a que busque un carácter,
0: uh-huh.
1: a que ya no dependa de una droga para seguir pues su vida día a día, ¿verdad?
0: Sí.
1: Y después de ese tiempo, llega la etapa del egreso.
0: Eso.
1: O integración. ¿Cómo se maneja esa? Poco a poco, ¿verdad? Es cuando, por ejemplo, vamos a un doctor.
0: Ajá.
1: Porque pues también la adicción es una enfermedad.
0: Claro.
1: Yo me fracturo un brazo.
0: Sí.
1: ¿Qué me recomienda el doctor? Vaya a terapias, vaya a rehabilitación.
0: Es, claro.
1: Es una de las recomendaciones que más hincapié le hacemos nosotros a las familias, porque la familia es donde ya necesita más el apoyo el usuario de la familia. ¿Para qué? Para que lo vaya empujando.
0: Oliver, ¿y hay algún proceso? Por ejemplo, si va un chico, ingresa al centro residencial, ¿cómo a la par van preparando a la familia? O sea, para que no estén sin saber qué hacer, porque, queridas familias, en la misma familia habrá unos que dicen, no, déjalo así, córrelo, sácalo, y otros, ¿cómo lo voy a dejar? O sea, incluso ahí papá y mamá pueden tener opiniones diferentes. ¿Cómo irlos trabajando antes?
1: ¿Cómo trabajarlos antes de ese proceso? Fácil y difícil.
0: Claro.
1: ¿Por qué es difícil?
0: Como la vida misma.
1: Exactamente.
0: Fácil y difícil.
1: Sí. ¿Por qué difícil? Como lo dice usted, cuando entre papá y mamá hay choque de opiniones.
0: Ajá.
1: De que muchas de las veces, en mi caso personal, mi papá en un tiempo dudó en que yo ingresara a un establecimiento residencial.
0: Ok.
1: Y mi mamá decía, no, tiene que entrar.
0: Okay.
1: Y era así como que un choque
0: un tira y afloja.
1: Sí, ¿qué hago, qué no hago? ¿Cómo lo manejamos? Platicamos con la familia,
0: uh-huh.
1: en este caso, ya sea yo o mi compañero, cuando la familia va y pide la información al establecimiento.
0: Sí.
1: Empezamos a trabajar nosotros con la familia. Que hay una, sí, hay una gran dependencia tanto de padres a hijos como de hijos a padres.
0: Así es.
1: Es que yo nunca me he separado de mi hijo.
0: Uh-huh.
1: Es que mi hijo
0: ¿cómo lo voy a dejar solo?
1: Ahí. Exactamente.
0: Oye, Oliver, y más cuando es hijo único.
1: Hay una...
0: O sea, ¿cómo suelto al hijo de mi vida, de mi corazón?
1: Y es cuando nosotros, es el trabajo que hacemos nosotros.
0: Okay.
1: Empezar a hacerle ver a la familia los daños que puede provocarle esa dependencia de yo no lo quiero soltar, porque vienen pues problemas en la casa, que ya ya se me desaparecieron las cosas,
0: uh-huh.
1: ya me intentó golpear, ya no lo encuentro.
0: O ya atentó contra su vida.
1: Exactamente, que es una de las cosas más comunes ahorita.
0: Así es. Oye, Luis, y a ti, por ejemplo, en este aspecto, ¿cómo ir dándole confianza a los papás o a la esposa o al esposo? Porque como hay tantas historias de golpes, de maltratos, de abuso, y no, va a salir peor. Entonces, ¿cómo darle esa información? Bueno, más que información, que sientan confianza.
2: Bueno, primero que nada, buenos días.
0: Buenos días.
2: Profe Vargas, mire, nosotros en el proceso, en el establecimiento residencial, uh-huh. durante el proceso, obviamente hay visitas, ¿verdad? Hay visitas, a los 3 meses su primer visita. Entonces ellos antes de entrar a esa visita empezamos a trabajar de igual manera con la familia.
0: Ahí
2: es donde nosotros entramos como consejeros a trabajar con ellos también.
0: Claro.
2: Mire, familia, el muchacho llegó con un problema al cual se le está ayudando.
0: Uh-huh.
2: Se les pide que hagamos mucho hincapié en esa dependencia de la que habla mi compañero Oliver, trabajar con ellos. Siempre el adicto es manipulador, ¿va?
0: Uh-huh.
2: Siempre es manipulador, chantajista, somos unos artistas de telenovela, ¿verdad?
0: De primer calibre.
2: Empezamos a trabajar con la familia, ¿verdad? Más
0: sí.
2: que nada, mire, va a tratar de chantajearla, va a tratar de esto, pero usted tiene que ser una persona madura. Aquí solamente nos los prestan por un proceso que son 6 meses y nosotros necesitamos trabajar. Entonces, ese es el proceso. Empezamos a trabajar ya con la familia después de los 3 meses de igual manera, ¿verdad?
0: Oye, fíjate, qué interesante que hagas esta reflexión para que las personas que nos están escuchando, nos están viendo, a veces no nos damos cuenta porque estamos dentro. Cuando tienes un hijo seductor, chantajista, mitómano, tiqui tiqui tacataca, que toda la gente y el barrio te lo trae tras pedradas, y dices tú, pero estos son los malditos que no quieren a mi hijo, a mi criatura. Y pues, ojitos de mamá, ¿verdad? Y ahí, señora, hay una etapa dura. También hay mamás duras, que son, mira, de las orejas te llevo yo. Así que, para las personas que les esté resonando este tema, tome nota, ¿sí? Porque son muchas vidas, cada vez son más, se están haciendo programas y programas y programas, pero hay algo que nos está rebasando, y yo creo que ahí es la comunicación en la familia.
1: Así es, porque al ingresar un usuario, que es lo primero que trabajamos también nosotros, la comunicación.
0: Ok.
1: Muchas de las veces, yo como usuario, los usuarios que van ingresando, lo primero que llegan es con mucho miedo.
0: Eso.
1: De no querer expresar. Llegan con miedo, con tristeza, pero empiezan a hacer conciencia.
0: ¿Enojados?
1: Resentidos. Yo en mi caso personal llegué con mucho resentimiento.
0: Ok.
1: Pero no me gustaba comunicarme con nadie. Mi expresión era, ¿cómo le voy a platicar mi vida, mis problemas a alguien que no conozco? Y ese es nuestro trabajo, que el usuario aprenda a tener comunicación. En la etapa del egreso es lo mismo.
0: Claro.
1: Hay que impulsar al compañero, al usuario, a que regrese. ¿A dónde? A donde él empezó y aprendió a tener comunicación. Porque muchas de las veces al egresar de un establecimiento residencial, ¿qué es lo primero que decimos? Voy a conseguir un trabajo, voy a estar bien en casa, voy a estar bien con mamá. Sabemos bien que es como nosotros le hacemos mucho hincapié a los usuarios. Aquí dentro no pasa nada. Afuera va a estar la verdadera integración.
0: Claro.
1: Empieza a salir el usuario y ya dejé solicitudes acá, allá, y no me hablan, me empiezo a frustrar.
0: Sí.
1: Tenía planes con la compañera, pero la dañé demasiado, ahorita no quiere saber nada de mí, me empiezo a frustrar, y en casa, y empiezan los problemas mentales, la lucha contra nuestra propia mente.
0: Claro.
1: ¿Qué es lo que tenemos que hacer nosotros como usuarios, o como familia? ¿Sabes qué, hijo? Todavía no tienes un trabajo, o no estás haciendo ahorita nada más que estar acostado, váyase al establecimiento. Ahí donde a usted le enseñaron a tener comunicación, exprese sus emociones, su frustración. ¿Para qué? Para que no empiece a ganarnos la propia mente.
0: Sí, porque tiene que ser un proceso, es una transición. Exacto. De adaptación, y no todos se adaptan tan pronto. Hay gente que es lenta para adaptarse y otros pues parece que nunca ha entrado a ningún lado. Y ahí les encargamos mucho también el cómo se reciben. Pues hay familias que dicen, no quiero que veas a los niños, o no queremos que los niños te vean así, porque te tienen miedo. Bueno, y empezamos con muchas imágenes. Y yo creo que ahí sería muy importante, sobre todo las familias que nos escuchan, necesitamos las familias orientación y asesoría. Y qué mejor de estos mismos centros, o también hay que buscar un terapeuta familiar, cómo poder recibir a este chico o esta chica que vuelve a casa.
1: Así es, ¿verdad?
0: Ok, bueno, pues vamos a tener una excelente recomendación y continuamos aquí en Abrazando la Vida.
3: Hola, ¿qué tal? 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Pero conforme empezamos a revisar el asunto, nos dimos cuenta de que el verdadero problema no era jurídico, era familiar. 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Por eso, cuando existe la voluntad de ordenar el patrimonio en vida, entre más temprano se haga, mayores son las posibilidades de encontrar acuerdos. Soy Francisco Juaristi Guerra, notario público.
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0: Bueno, pues continuamos aquí en Abrazando la Vida. Oigan, yo estoy muy contento, muy agradecido, sobre todo gracias por sus mensajes, gracias por todas las personas que nos están siguiendo. Este, como les he dicho, este programa, este tema es de colección, ¿sí? Hay que guardarlo, hay que reenviarlo, hay que volverlo a ver, hay que analizar, y fíjense bien los pasitos, ¿cuáles son los pasitos para recibir a mi hijo, a mi esposo, a mi papá, a mi hermano, o a mi novio, a mi novia, que viene egresando de un centro residencial de desintoxicación de adicciones, ¿sí? ¿Cuáles son los pasitos? No sé, no estoy de acuerdo, estoy confundido, tengo dudas, pues prepárese antes de que salga. Ahí está el centro de mensajes 878-122-2222 para las preguntas que quiere mandarle a los expertos. Y pues, sobre todo, estos chicos tienen mucha experiencia. El centro está ubicado pues aquí en el kilómetro 10. Luego hablaremos en un momento dado después de esto. ¿Quiere más información? Pues mándenos el mensajito, ¿sí? O usted también puede ser el adicto y dice, yo me quiero anexar, necesito ingresar. No necesariamente lo tienen que venir a traer o a empujar, pero también qué bonito sería con la voluntad propia. Tu vida vale, tu familia vale, tus hijos valen, toda tu vida está valiendo, vale mucho tu profesionalismo. Yo he tenido amigos que quiero mucho, grandes profesionales, pero caen en una depresión abrazando una adicción. Y ay, cómo se ha perdido tanto, pero se han recuperado. A mí me gustan las historias de éxito. Quemados, tostados, pero con éxito.
1: Así es, ¿verdad?
0: Bueno, vamos a seguir platicando. Hay una parte, hijo de su, una parte muy interesante, los amigos del barrio, la clica. Y ahí están los mismos.
1: La esquina, como le llamamos.
0: La esquinita. Sí, porque ya hablamos un poco de la casa, pues en la casa está resguardado, pero tiene que salir a la tienda, va a salir, y ya te están esperando.
1: O empieza, o los mismos amigos se dan cuenta que ya saliste, y andan como los vendedores.
0: Sí,
1: pase, a ver.
0: Como drones andan.
1: El dron es, como dice usted, el chifladero, a ver si te asomas.
0: Sí. ¿Cuál sería la actitud de la persona que sale para cómo relacionarme con los amigos? ¿O saludarlos o ni verlos?
1: La verdad.
2: Ok, bueno, nosotros los preparamos para eso, precisamente. Muy bien. El establecimiento
0: los prepara
2: para eso, sí. Y les hacemos ver principalmente que ya no volver a ese círculo social al cual frecuentamos siempre, ¿verdad? Entonces se les prepara para eso. Mira, ese ya no es tu círculo social. De hoy en día tu círculo social es tu familia, las personas que estuvieron aquí te apoyaron, porque es bien difícil salir del proceso e ir a ver a los amigos o disque amigos entre comillas, sí. Porque ahí hay sustancia, ahí hay alcohol, y es muy difícil querer sacar a un compañero o un amigo de la droga. Es más fácil que tú caigas, o sea, que ellos te arrastren nuevamente. Entonces, para eso se les prepara, ¿qué es lo que se les dice? Ya no frecuentes ese círculo social, ya no es tu círculo social. ¿Tus redes de apoyo cuáles son? Pues venir, seguir viniendo al centro, a terapias, lo familiar allá afuera, pues hay muchas redes de apoyo, puede ser la iglesia, puede ser el centro de rehabilitación.
0: El deporte,
2: uh-huh. Pero eso es lo principalmente que le inculcamos nosotros, no volver a ese círculo social, ya no perteneces ahí.
0: Ahora, yo por ahí escuché una familia que discutía, porque no sé si era una chica o un chico, pero era joven, sus novios o sus novias que elegía eran adictos.
2: Es algo muy difícil.
0: Porque cuando es una pareja, o sea, uno va saliendo, pero el otro anda metido. Y luego vuelves y, pues, hello. Hay muchas luces rojas que hay que poner atención.
1: Sí. Es muy dado últimamente ese tipo de relaciones.
0: ¿Sí?
1: Que uno que tocamos ese tema, ahí la vez pasada compartía con un compañero platicando. O sea, ya parece que es requisito conseguir una pareja, en adicciones, y como lo comentaba mi compañero Luis, es más fácil que la pareja, en este caso que nos conseguimos, esté todavía pasando por o esté en la actividad de las adicciones.
0: Ajá.
1: Nos haga regresar a nosotros
0: claro,
1: que nosotros sacar a esa persona. Porque muchas de las veces empezamos a ir o a frecuentar donde una y mil veces se nos dijo, se nos previno que ese ahí no era el círculo social. Uh-huh. Empezamos, nada, pero nada más ellos se drogan, yo no. O no, yo no lo hago. Pero sí, de tanto y tanto, hay un dicho que dice, tanto va el cántaro al agua. Hasta que se cansa.
0: Así es. Incluso a veces se defienden esa parte, es que son los únicos que me entienden, ellos no me juzgan, a la hora que yo les toque la puerta me abren, no, pues si no tienen ni puerta, ¿sí? Pues ahí yo puedo entrar a la 1, 3, 4 de la mañana cuando me sienta solo, porque esa es la mirada de ellos.
1: Exactamente, y yo, como comenta, puedo ir cuando me sienta solo.
0: Sí.
1: ¿Por qué? Porque todavía muchas de las veces tenemos el miedo a comunicarnos con la familia. Uh-huh. Y que decimos, pues voy con él me entiende. Pero pues sabemos perfectamente, o durante el proceso que llevamos a cabo, nos damos cuenta que pues nada más estábamos ahí por consumir.
0: Claro.
1: O porque igual a la persona con la que estamos platicando, nosotros nos queremos desahogar o compartir nuestros problemas, pues la otra persona está viviendo una drogadicción que dice, ¿qué me puede decir? Estamos igual, por eso nos encontramos. Y empezamos a caer en esa zona.
0: Mi partner.
1: Pasamos por lo mismo, que a lo mejor sí todos pasamos por ese tipo de situaciones. Pero pues la mejor salida pues es al momento de regresar a tus terapias, como lo comentaba el compañero. Regresar a tus juntas, empezar a tener más comunicación, más convivencia con la familia.
0: En el grupo de la familia o con los amigos, ¿cómo? Digo, sabemos que hay dos valores básicos, universales para todos los seres humanos, el respeto y la dignidad, porque luego también les faltan al respeto, se empiezan a burlar, a ver cuánto duras, a ver cuánto te llega, no, se me hace que tú eres una pérdida. O sea, también hay que empezar a trabajar pues desde la mente y el corazón y las palabras.
1: Así es, porque como lo dice, a ver cuánto duras, esa es una de las palabras o las frases que la misma sociedad te dice.
0: Sí, sí.
1: Y yo lo viví porque me decían, nada, tú ya no vas a cambiar. Uh-huh. Porque fue tanto el tiempo que yo anduve en una actividad, en una adicción, que prácticamente pues sí daba a pensar eso. O sea, okay, te calmas un rato. Ajá. Pero pues empecé a tener comunicación, empecé a seguir estando ahí y a relacionarme ya no con mi círculo social al que yo pertenecía en una actividad.
0: Okay.
1: Y cuesta, ¿por qué? Porque empiezan a decirte, pues tú ya no quieres hablar, ¿qué te hicimos? Buscan uno y mil motivos para qué, para empezarte a arrastrar inconscientemente, ¿verdad? Uh-huh. Ahora con la familia, la integración, pues tenemos que aprender a que el compañero, o nuestro hijo, nuestro hermano, nuestro padre, acaba de vivir un proceso. Uh-huh. Muchas de las veces la familia dice, ay, le voy a hacer una fiesta, una bienvenida a mi hijo. Uh-huh. Y mi hijo ya salió, ¿qué quiere mi hijo? Y que otro grave error, usted, profe. Uh-huh. Otro grave error, ¿por qué? Porque caemos nosotros como usuarios o sí, como usuario recién egresado en la zona de confort.
0: Ajá.
1: Nada, pues aquí está mi familia. Vuelvo. Ese es un grave error que comete la familia. Y han pasado situaciones de que ya me lo quiero llevar porque ya le voy a hacer una fiesta, ya acomodamos todo para recibirlo. Pero en realidad está lista la familia para convivir con el usuario.
0: Claro. Sabemos que no es una generalidad, pero sí me he encontrado con familias donde todos los miembros de la familia son adictos. El papá, la mamá, los tres hijos, y generalmente van a consulta porque uno intenta suicidarse. O sea, van por el suicidio, no por la drogadicción.
1: Y muchas de las veces, ahorita, es el tema de modalidad también. ¿Cuántas, desgraciadamente, cuántos sucesos o cuántos casos de suicidio?
0: Claro.
1: Están pasando. Uh-huh. En estos momentos, porque igual volvemos a lo mismo, por falta de comunicación, por las depresiones.
0: Claro.
1: Caer en una depresión es algo pues terrible.
0: Sí, y especialmente yo quiero decirles que se requiere de un diagnóstico de un profesional, tanto del psicólogo, el médico o el psiquiatra, y su tratamiento.
1: Exactamente, porque sí, muchos usuarios llegamos a un establecimiento con mucha ansiedad, con la depresión al millón.
0: Sí.
1: Todavía sentimos, como lo comentaba un principio, en mi caso también personal, llegar con mucho miedo. ¿Y por qué el miedo? Porque no sabemos en dónde estamos todavía, ni qué nos espera.
0: Claro.
1: Pero con el tiempo nos damos cuenta y va desapareciendo ese miedo.
0: Así es. ¿Cuál sería? Es que hay una palabra muy bonita que escuché en un hospital, en emergencias. Un médico dice, este paciente necesita asistencia. Esa palabra a veces no la escuchamos o no la entendemos. Asistir es acompañar. Te acompaño si vas a comprarte zapatos, te acompaño a comer, te acompaño un ratito. O sea, ¿cuáles serían las rutinas saludables para acompañarlo? Porque a veces hay comida. El refrigerador tiene comida, pero estamos hablando probablemente de una persona con una depresión que ahí está, pero no tiene ni la voluntad, ni el interés, ni la energía para salir. Entonces la asistencia es como, yo te echo la mano, es más, hasta abre la boca para que pruebes esto que te voy a... Y ya empieza a animarse, se siente querido y reconocido. Bueno, ahorita nos vamos a ir a un corte y ahorita platicamos, porque hay mucho, ¿verdad? No nada más deja, ahí te deja el plato, pícale al micro, no empiece con reproches. Eso es un daño muy fuerte. Así que nos vamos a ir un corte y volvemos. Esto es Abrazando la Vida.
3: En un día como hoy, pero de
4: 16 de julio 2000. La agrupación de hermanos The Corrs presentaron una petición a la Comisión Europea demandando legislación para parar la piratería en Internet. Las agrupaciones Manic Street Preachers y las Spice Girls también se unieron a la petición. El clásico de Queen de 1975, Bohemian Rhapsody, fue votado como el sencillo favorito del Reino Unido. Otros dentro del conteo eran Michael Jackson, The Beatles y...

0: estamos haciéndote recordar.
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0: Bueno, pues continuamos aquí en Abrazando la Vida. Oigan, yo aquí estoy aprendiendo. Es más, ya hasta me van a dar beca para estudiar. Sí, hay que especializarnos en asesor de adicciones y pues hay que certificarnos de una manera profesional. Y veíamos ahorita la importancia de algunos valores y actitudes con los que se recomienda que el paciente salga, ¿sí? ¿Con qué actitud? Sobre todo también para que la familia lo vaya trabajando, ¿verdad?
1: Exactamente, ¿qué tipo de valores? O ajá, ¿cuáles valores, mejor dicho?
0: Sí, ¿cuáles valores?
1: Tenemos que inculcar al usuario a salir. La honestidad.
0: Honestidad.
1: Que sea honesto consigo mismo para que pueda llegar ese cambio.
0: Claro.
1: Humildad. También. Para que la humildad, para poder pedir ayuda cuando sienta que yo ya no puedo.
0: Eso.
1: Y el respeto. Respetar decisiones y respetar, o sea, que ya tengo una vida alejada de la sustancia.
0: Ajá.
1: Para poder seguir conllevándola a sí mismo. Y fuerza. Okay. De voluntad.
0: Ah, eso sí. Hay que comprar una canasta de huevos para tener mucha proteína y energía, ¿verdad? Armando Tello, bienvenido. Otro asesor, consejero en adicciones. ¿Qué otra actitud tendría que estar listo el chico o la chica que egresa?
2: Bueno, pues antes que nada, buenos días, profe, y buenos muchas días. Gracias por el espacio que nos brinda.
0: No, hombre, al contrario.
2: Fíjese que la actitud con la que llegan siempre es como renuente, ¿va?
0: Ajá.
2: Siempre llegan renuentes. Entonces nuestro trabajo es empezar a convencerlos, ¿va? Que pues la vida que están llevando pues no es la indicada, ¿va? Con nuestras propias experiencias les vamos compartiendo, les vamos enseñando que pues esa actitud no los va a llevar a nada, ¿va? Que ajá, tienen que empezar a cambiar, y empezamos a regalarles nosotros, ¿va?
0: Sí.
2: Nuestras propias experiencias y aparte pues estamos conviviendo con ellos. De hecho, ellos nos miran la unidad que nosotros tenemos en el grupo, y de ahí pues empieza a cambiar su actitud, ¿va?
0: Claro.
2: Empieza a cambiar su actitud de gracias a que nosotros hay mucha unidad, hay mucho como mucha buena energía, va, mucha buena vibra, y eso se los contagiamos a él.
0: Se siente.
2: Y empieza a cambiar su actitud.
0: Oye, de ellos. Otra cosa que he visto, digo, la vez pasada que estuve yo ahí con ustedes, me anexé por 5 horas. ya cayó el profe.
1: Yeah.
0: Sí, no, estuve de visita ahí con ellos y veo esa hermandad, bueno, y eso es ese gusto. Incluso me tocó ver ahí un abrazo muy bonito, que yo sentí. Este abrazo es entre un padre y un hijo. O sea, ¿hasta dónde el centro residencial, hasta dónde ustedes representan esa figura, a lo mejor carente, lejana, débil, de un padre?
1: Muchas de las veces, o la mayoría, nuestro trabajo es hacer que tanto el usuario como la familia se extrañen.
0: Sí.
1: Para eso es el tiempo de valoración que nosotros les damos a los 3 meses, como lo comentaba usted.
0: Uh-huh.
1: Ver ese abrazo, para que exista ese abrazo sincero.
0: Sí.
1: Esa comunicación sincera, y es cuando nosotros nos damos cuenta, porque al momento que la familia va a ingresar a ver al usuario, nosotros trabajamos también con la familia.
0: Claro.
1: Hay que ser honestos, familia, con nosotros, ¿verdad? ¿Para qué? Para que ahorita que termine la visita, usted me diga cómo lo ve, si hay un arrepentimiento sincero por parte del usuario. Y la mayoría de las veces yo también me quebro, profe, ¿cómo no?
0: Claro, claro.
1: Al ver cómo entra mamá o entra el papá, y rápido corre el usuario y los abraza.
0: Sí.
1: Y se siente
0: fuerte.
1: Fuerte,
0: es una
1: clímax,
0: emoción muy fuerte.
1: Cambia el clímax.
0: Uh-huh.
1: Y muchas de las veces el usuario se empieza a agarrar también de ahí.
0: Uh-huh.
1: Se empieza a agarrar de ahí y empieza a salir más y más, a expresar, a comunicarse. Es como le comentaba desde un principio, uno de nuestros trabajos es mucho hacer que el compañero aprenda a comunicarse.
0: Así es. Fíjate qué bonito, de verdad. Ahí les mando un mensajito a los papás. Yo estoy luchando por otra trinchera, ¿sí? Estoy tratando de volver a que el padre sea presente y cercano. Porque hay padres presentes, pero no están disponibles para escuchar a sus hijos. Ahí está sentadito, viendo una serie, haciendo su carnita asada, pero no se comunica con sus hijos. ¿Qué estás esperando, papá? ¿Sí? Digo, no te quiero decir cuál es el pronóstico, porque yo ya tengo 14 años y más trabajando con víctimas de abuso, maltrato, y desde la infancia, no desde la adolescencia. Y yo creo que si tienes hijos, pues a menos que tengas una restricción judicial, pues ni te acerques, ¿verdad? Porque te va a cargar ahí el payaso. Pero la historia es que si tienes hijos, pues nada más funciona como papá. Tampoco te voy a enseñar cómo ser un papá, ¿sí? Pero nada más acércate, es tu hijo, hazlo fuerte. Y no llegues demasiado tarde, porque hay algunos que los andan buscando desaparecidos. ¿Ok? Ahí nomás te lo encargo. Y agárrenlo el que le quede.
3: No, así es.
0: Es advertencia, no es amenaza. Bueno, otra actitud, también el autocontrol, ¿verdad? Que se aprendan a autocontrolar, porque pues mientras no me ven, pues aquí lo hago.
1: Así es. Es como cuando decimos, al momento de salir de un proceso, pues va a haber, no sé, algún convivio, alguna fiesta familiar.
0: Sí.
1: Nosotros manejamos lo de, es mejor el tiempo de calidad que de cantidad.
0: Así es.
1: Vamos, cumplimos, porque ya empieza que son las 12, la 1, uh-huh. Mamá ya se durmió, me aviento un botecito, nadie, sí, como lo comenta usted.
0: Ándale, solito.
1: Nadie me vio.
0: Allá arriba en un lado del tinaco. Ah, ya di ideas.
1: Me voy para allá y nadie me ve. Y ese es uno de los errores que cometemos muchas de las veces, okay, por ver, sentirnos que tenemos el autocontrol.
0: Así es.
1: O la autosuficiencia.
0: Oigan, yo no sé por qué, pero, o será porque uno los ve con mucho amor y mucho cariño y mucho respeto a todos los chicos y las chicas que egresan. Toda la ropa se les ve bien, les queda muy bien, ¿sí? Y una de las cosas, estoy tocando este tema para las rutinas saludables. El baño, ¿sí? El cambio de la ropa, porque de repente dices tú, mira este cómo anda, da miedo, deja tu falta de respeto, da miedo. Incluso dicen, ¿por qué cuando entro a la tienda todos se me quedan mirando? Pues mira también cómo entras, y nada, nomás dejan el carrito afuera.
1: Exactamente.
0: Esos me encantan.
1: Es una de las cosas también que nosotros en el establecimiento les ayudamos a recuperar.
0: Eso.
1: Los valores.
0: Por favor.
1: La higiene personal, el baño, o sea, ¿cuánto tiempo no duramos sin bañarnos?
0: Sí.
1: Meses.
0: Sí, sí.
1: Sin cepillarnos los dientes, sin cortarnos el pelo, ajá, con la misma ropa.
0: No, incluso hasta la piel trae infecciones.
1: Llegamos con la piel, pues sí, demasiado
0: sí, reseca. O ya sin piel.
1: Ya sin piel,
0: Sí, heridos. Bueno, porque ahí me toca ver también esos cuerpos, las uñas de los pies, el zapato. Es más, se les olvidan cuáles son las tallas. Ya lo que caiga y con un trapo o con un hule, a ver, me lo amarro.
1: Porque entre, si no entra, el caso es hacer eso, ¿verdad? Pero
0: rutinas, el baño.
1: El baño diario.
0: Y la comida. Hay que comer, porque luego con que no tengo hambre.
1: Esa es una señal de alerta, el no tengo hambre.
0: Jole. Y no puedo dormir. Así que el bajar de peso muy rápido, sobre todo ahí les encargo a los adolescentes, sabemos que están creciendo. ¿Y en qué condiciones? Hijo, le voy a poner el dedo de la llaga. No, profe, no pregunte eso. ¿En qué condiciones un padre requiere de llevar a su hijo a que le hagan un antidoping? Cuando es menor.
1: Uh-huh. Me ha tocado. Sí, puso el dedo en la yugular.
0: Sí, yo sé.
1: Sí, me ha tocado. Familias que me dicen, primero le voy a hacer un doping, uh-huh, ahorita que llegue lo voy a agarrar, lo voy a subir y vámonos, o sea,
0: sí.
1: Prácticamente a la fuerza. Recomendación, mejor empezar a platicar con él, que el clímax, el ambiente cambie, que genere confianza. Ajá. Hijo, acompáñame, no sé, la típica mentirita piadosa. Acompáñame, vamos a un mandado.
0: Sí.
1: Lo llevas ahí al laboratorio, como uh-huh, o donde lo quieras hacer. De hecho, ya existen unos doping caseros,
0: sí,
1: profe.
0: Sí, sí.
1: Y al momento que salga positivo, ¿qué es nuestra mejor recomendación? hay que actuar ahorita que es temprano.
0: Ajá. Sí, porque incluso me he dado cuenta de algunos casos donde ni el chavo sabe qué ingirió, porque luego hay retos que lo hacen ahí entre refrescos y palomilla en las afueras de algunas plazas, algunos parques, y el niño se siente raro y le hacen el antidoping y aparece.
1: Ya bueno, cuando se dan cuenta,
0: entonces que ahí ya saben, recomendación y sugerencia. Otra de las la historia aquí, me encanta esto, ver también que sean puntuales. Si el chavo sale y va a trabajar, pues que se levante temprano y que llegue temprano, porque dice, pues no hay trabajo, pues papi, te levantas a las 11, pues nunca va a encontrar trabajo. Ahí, ¿qué tips nos puedes dar, Armando, para que el muchacho sea puntual, pues en lo que le toque hacer?
2: Ahí, profe, nosotros, como decía el compañero Oliver, va, esos valores se le van inculcando desde que llegan a la casa, va, se les empieza a dar un cierto tiempo para que hagan sus actividades, para que de ahí se vayan formando, va.
0: O sea, rutinas.
2: Si va a ser un servicio, se le da un cierto tiempo, va, y si se está tardando, ahí hay un servidor que le está diciendo que
0: le orienta, le asesora.
2: Sí, para que su tiempo él lo vaya manejando desde ahí, va.
0: Eso.
2: Desde ahí lo vaya manejando para que sepa que sí puede hacer las cosas rápido y
0: un
2: bien
0: acompañamiento
2: hecho,
0: y que se dé cuenta y que se reconozca. Ándale. Bueno, pues con esa palabra nos vamos a quedar, nos vamos a un corte y volvemos. Esto es Abrazando la Vida.
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0: Bueno, pues continuamos aquí en Abrazando la Vida. Oigan, pues estamos aquí muy contentos porque acabamos de recibir también otro compañero especializado y certificado como consejero en adicciones, Gerardo Bautista. Bienvenido. Oye, nos gracias. Da mucho gusto. Sabemos que traes mucho trabajo, qué bueno que llegaste, ¿sí? Y pues sobre todo estamos invitando a las personas a la reflexión y a tomar una buena decisión en este proceso de adaptación de los egresados.
1: Ok, es correcto.
0: ¿Qué nos recomiendas, sobre todo a las familias que nos escuchan, que nos ven, cómo hay que estar preparados?
1: Bueno, pues para las familias que tienen a sus hijos en rehabilitación, lo que sugerimos es que también busquen ayuda de manera externa.
0: Okay.
1: ¿Verdad? Que busquen ayuda en algún centro de tratamiento, algún psicólogo. Todo son herramientas positivas que nos ayudan o les ayudan,
0: sí,
1: para buscar mejorar también la situación en casa. Porque es muy difícil,
0: sí,
1: a veces que un joven salga y que encuentre el mismo entorno en la familia.
0: Claro.
1: Debe de ser como, a veces nosotros lo manejamos como una ayuda tripartita. Nosotros como centro, el joven en su proceso, pero en la familia también es importantísimo que busque la solución para mejorar el contexto de vida. A veces piensan como que el centro es la varita mágica, van a salir y ya no va a pasar nada, pero no. Imaginen un joven que ha sido maltratado desde niño.
0: Claro.
1: Y todavía sale de rehabilitación y está esperando a ver a qué horas le dicen que no puede, que es un tonto, está esperando la agresión de parte de papá como ha sido toda su vida. O sea, la familia también tiene que buscar apoyo.
0: Así como él va sanando desde el interior, pues también la familia. Y qué bonita recomendación. Aquí en México, acá en el norte decimos, muévanse.
1: Es
0: o
1: correcto.
0: Sea, hay apoyos y si no hay, búsquenlos. Háganlos, agrúpense las familias y acérquense a los alcaldes, a las empresas, a los sindicatos, a los centros que hay ahí, incluso los templos, las iglesias, los pastores. Hoy necesitamos, somos 8 familias que tenemos a nuestros hijos ingresados, ya van a salir, pero no estamos preparados que nos apoyen.
1: Es correcto, a veces nosotros comentamos,
0: sí,
1: que cuando un joven sale de la recuperación,
0: ajá,
1: tiene que tener una red de apoyo importante. En este caso,
0: claro,
1: la familia es su red de apoyo más importante, pero también tienen que buscar otras alternativas.
0: Claro.
1: El seguir en recuperación porque empieza ese proceso de reinserción social, familiar, y ahí es donde en realidad va a empezar a ver la recuperación de una manera muy concisa. La
0: claro.
1: familia es importante. Nosotros siempre decimos que en la familia es el único lugar donde vamos a encontrar perdón, comprensión, en ningún otro lugar. Entonces, la familia tiene que estar bien fortalecida y buscar apoyos. Hay muchísimos lugares, Al-Anon, familias anónimas,
0: CODA,
1: lo que decías ahorita, ¿verdad? Los psicólogos,
0: sí,
1: las iglesias.
0: Sí, sí. Las universidades, las escuelas de psicología de Piedras Negras, ¿qué están haciendo para recibir familias donde hay adicciones? Algunos están haciendo trabajos de investigación, otros de campo. Hay un comentario, sobre todo, Gerardo, si ya la familia estaba destruida o desintegrada, pues también que empiece a trabajar esos elementos. Es decir, ¿se va a ir con mamá, se va a ir con papá o se va a quedar con abuelita? Porque aquí parece ser que nadie lo quiere. Hablábamos del abrazo con los puños cerrados o los puños abiertos, o las manos abiertas.
1: Sí, es correcto. Definitivamente la familia tiene la responsabilidad de hacerlo mejor para el bienestar de su hijo que tiene problemas. Lo que decías,
0: así
1: ¿verdad?
0: Es.
1: A veces hay separación de padres, mas sin embargo, en esta parte de la recuperación,
0: ajá,
1: esto es lo que los une. Y decimos nosotros a manera de eslogan, en una familia con comunicación no entra la drogadicción.
0: Qué bonito.
1: Cuando hay una separación y hay disfuncionalidad, pues obviamente el joven es atrapado por la falta de afecto, por la falta de personalidad, por el vacío existencial que trae cargando, y lo llena de muchas cosas que son negativas.
0: Fíjate qué interesante el proceso, porque por ahí conozco un caso donde el papá es adicto, La hija también, y los dos se van. Pero afortunadamente la hija, pues a lo mejor con una expectativa más joven, pensamientos más flexibles, ella se va a una clínica de desintoxicación, el papá ve el logro en la hija, dice, ahora yo quiero ir.
1: Así es.
0: Qué bonito, pues, ¿verdad?
1: Claro, los ejemplos.
0: El testimonio.
1: Decimos a veces, las palabras mueven, pero los ejemplos arrastran.
0: Exacto.
1: Y qué padre, ¿verdad? Que la hija
0: sí
1: fue una motivación para el padre.
0: Sí, sí.
1: Y en este caso es lo que recomendamos a todas las familias que nos están escuchando, que no echen en saco roto esto, que busquen apoyo. Hay muchas alternativas.
0: Que no están solos.
1: Así es.
0: Aunque siempre se sientan solos, no están solos.
1: Es correcto. Siempre va a haber una luz en el camino.
0: Por supuesto, así que esta es una gran oportunidad. Recuerden que los mensajes que ustedes nos envíen por las redes sociales o por el centro de mensajes, nosotros se los hacemos llegar a los expertos. Recuerden que todas las personas que están aquí, que están hablando desde este centro, son personas certificadas. He visto su trabajo, he visto a las madres de familia tan felices, tan contentas de recibir a los muchachos, y sobre todo las dinámicas. Unas terapias, híjole, de rompe y rasga, donde abren su corazón, lloran, externalizan, qué bonito. Y sobre todo, a ver si está permitido hablar un poquito, ¿por qué es tan famoso el cuarto paso?
1: Bueno, pues voy a poner un ejemplo. A veces sí hay negocios, farmacias, por decir, ajá, cerrado por inventario.
0: Okay.
1: Y ven que hay, que no hay, que hay en existencia, que ya está caduco. El cuarto paso que manejamos en el grupo, como sí dentro del programa de recuperación,
0: así es,
1: nos invita a ver hacia adentro qué está bien en nosotros.
0: Ah.
1: Y no nada más a ver qué es lo que está mal, lo que está bien, porque así como tenemos debilidades o defectos, eso, también el ser humano tiene muchas cualidades. Y el inventario ayuda a que el joven pueda ver de cerca también lo bueno que hay en él.
0: Qué bonito.
1: Entonces es importante porque allí realmente encuentra uno esa liberación.
0: Así es.
1: Ese sentimiento de aislamiento lo hace uno a un lado porque se da cuenta los valores.
0: Ok. En esa desolación encuentro esperanza.
1: Es correcto.
0: Y sobre todo adentro. Híjole, no, hombre, pues qué chulada. Pues muchísimas gracias.
1: No, al contrario.
0: Qué bueno que llegaste y qué bueno que contamos contigo y también con el equipo. Les quiero agradecer a Oliver Castor, a Luis Ibarra, Gerardo Bautista y Armando Tello. Gracias, chicos. Y pues el programa se acaba, pero el tema continuará en otros programas próximos, porque tenemos muchas historias de éxito. Muchísimas gracias.
1: No, al contrario.
0: Y gracias, Juve, por esta gran oportunidad que nos permites. Esto ha sido todo por hoy en Abrazando la Vida. Cuídense mucho. Nos vemos allá con las Carmelitas Descalzas. Bye, bye.

0: temperatura que pudiera llegar hasta los 32 grados centígrados. El viento estará soplando del sur-sureste entre 15 y 20 kilómetros por hora. Para el día de hoy se espera de un 30 hasta un 70% de posibilidad de lluvia. La mínima por la noche descendería a los 23 grados. Para mañana, inicio del fin de semana, máxima de los 33 grados, mínima de 24, ya con solo un 20% de posibilidad de lluvias y tormentas. Para el resto de los días, 34 a 36 grados la máxima y la mínima en los 24 grados.
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0: Esta es la información. El gobernador de Texas declaró que el estado enfrenta una de las peores amenazas de inundación en su historia, con pronósticos de lluvias torrenciales, lo que catalogó un evento meteorológico catastrófico y potencialmente mortal. Greg Abbott advirtió que quienes viven en zonas inundables o cerca de ríos que estén alertas, y dijo que uno de los principales riesgos lo tienen los conductores que retan a las corrientes, por lo que durante la conferencia repitió la frase: da la vuelta, no te ahogues. El mandatario estatal señaló que la acumulación de agua podría superar las 30 pulgadas, una cifra muy significativa y mayor a las 20.9 pulgadas registradas en las inundaciones del 4 de julio del año pasado. Un sujeto identificado como Fernando N., de 44 años, fue detenido por el delito de feminicidio en grado de tentativa y violencia familiar en agravio de su pareja Ethel Karina, de 39 años. Así lo informó el coordinador de Ministerios Públicos, Rogelio Gómez Rodríguez, quien señaló que este detenido disparó en contra de la mujer el 24 de enero del 2021, cuando estaba durmiendo en su domicilio de la calle Yucatán 2111 y después huyó hacia los Estados Unidos. Por existir un mandamiento judicial en su contra, Ángel Gabriel N., de 19 años, fue detenido por el delito de homicidio calificado por cometerse con ventaja en grado de tentativa. Así lo informó Rogelio Gómez Rodríguez. El coordinador de Ministerios Públicos señaló que los hechos ocurrieron en el mes de mayo, cuando lesionó a Jesús Efraín N. en la avenida Miguel Garza y Revolución, en la colonia División del Norte. Elementos de la policía tomaron conocimiento de una persona lesionada de gravedad luego de ser atacado con un bate de béisbol en la colonia Las Fuentes, donde Luis Alberto N., de 32 años, es el probable responsable de estos hechos. El afectado Alejandro Hernández García, o Víctor Hugo López, de 54 años, sufrió la fractura de dos costillas. Una de ellas le perforó el pulmón, por lo que es reportado como grave de salud. Una persona cayó con todo y carro al fondo de un pasillo en desnivel de la Plaza Comercial Innova, ubicada en la colonia Tecnológico de Piedras Negras, accidente que fue provocado luego de que el conductor sufriera un calambre en su pierna. De acuerdo con los testigos de los hechos, el vehículo brincó una banqueta y derribó un barandal para después quedar en el fondo del pasillo subterráneo, donde volcó con daños de consideración en su carro, aunque no provocó lesiones a clientes de esta plaza. Aproximadamente 30 personas que fueron detenidas por agentes del ICE en esta región y que estaban en la prisión del condado Tom Bowles fueron transportadas a la ciudad de Del Río, donde ahí enfrentarían su proceso federal. De acuerdo con una fuente del departamento del sheriff, se trata de hombres y mujeres que se vieron involucrados en el tráfico de personas o que se encontraban de manera ilegal en los Estados Unidos. Traficante de personas identificado como Eduardo Vanegas, de 25 años, residente de San Antonio, fue capturado en Eagle Pass cuando pretendía llevarse a un grupo de 5 indocumentados. Así lo informó el capitán Efraín Valdés. Señaló que los oficiales que interceptaron el vehículo sobre la avenida Main notaron que el interior de la unidad evidenciaba una posible actividad ilegal previa, pues había lodo en el piso y los asientos, así como ropas y botellas con agua. Scott Conley, sospechoso de atracar a punta de arma en el restaurante Whataburger y la tienda Stripes en la ciudad de Eagle Pass, fue detenido por la policía Kickapoo y actualmente enfrenta cargos graves por delitos catalogados de primer grado. El señalado había huido tras abandonar y chocar el vehículo Tahoe que conducía junto a su acompañante Michelle Amanda González, de 29 años, quien fue enviada a la cárcel Tom Bowles por cargos de ocultar un crimen. La captura de Conley se llevó a cabo gracias a la intervención oportuna de la policía Kickapoo, ya que el individuo tiene domicilio en esa zona, por lo que actualmente está a la espera de comparecer ante el juez, ya que la Fiscalía del Distrito va a procesar este caso. Además del monitoreo de las posibilidades de lluvias para la región, también se suma la vigilancia de posibles formaciones de tornados, como el que se registró esta mañana a 70 kilómetros del poblado de Hondo, Texas, según lo declaró Francisco Contreras. El coordinador regional de Protección Civil indicó que de igual manera está circulando un video donde una nube en forma de cono que al

0: parecer tocó tierra, generó algunos daños cerca de la ciudad de San Antonio. Esta ha sido una producción para Radio Zócalo Noticias. Le ha informado Miguel Ángel Pérez Ruiz.
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10 de la mañana con 12 minutos, 10 de la mañana con 12, buenos días. Saludos a todos los bunkers chavorrucos que están conectados desde primera hora y están en esta mañana disfrutando de la buena música y también disfrutando. ¿A quién le gusta ver llover? Hay gente que le fascina ver llover, entonces ahorita es su momento. Está la lluvia cayendo en Piedras Negras y así se mantendrá durante todo el día el pronóstico del tiempo hasta un 80% para todo el día y todavía la mañana de mañana viernes. Así que pues vamos a soportar, no nos queda de otra, a aguantar la lluvia, esperando que no caiga con mucha intensidad, que no sea tanta para que no nos provoque problemas como los que están teniendo acá en partes de Texas, en puntos circunvecinos a lo que es Eagle Pass. Saludo para ellos y esperando que se encuentren bien. 10:13, continuamos con más aquí en la estación Retro. Vamos a escuchar esto antes del primer corte de esta hora.

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1: En un día como hoy, pero de
2: 16 de julio 2000. La agrupación de hermanos The Corrs presentaron una petición a la Comisión Europea demandando legislación para parar la piratería en Internet. Las agrupaciones Manic Street Preachers y las Spice Girls también se unieron a la petición. El clásico de Queen de 1975, Bohemian Rhapsody, fue votado como el sencillo favorito del Reino Unido. Otros dentro del conteo eran Michael Jackson, The Beatles y...

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10:37, 10 de la mañana, ya rebasando la media. Escuchábamos algo de John Lennon, Imagine, esto de 1971. Bien, a continuación algo de Missy Elliott. Desde el 71 nos vamos 30 años arriba para escuchar algo de inicios de la década del 2000. De 2002, Work It, lo que va a salir enseguida a través de Back FM. 878-114-6895. 878-114-6895. El número del WhatsApp para que mande mensajito. O bien, si gusta llamar, comuníquese con nosotros al 783-9641.

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Tres minutos para que sean las 11 de la mañana, tres minutitos para las 11. Buenos días, todavía estamos en la, a punto de llegar a la antesala ya del mediodía en el jueves, preámbulo de la llegada del fin de semana. Ya se viene el bendito viernes, todo el mundo espera el viernes, pero cada día tiene el mismo afán o debe de recibirse con la misma gracia como si fuera el viernes, ¿eh? Todo el mundo espera el viernes, que porque cierra la semana, que porque cobran, etcétera. Pero así de igual manera debemos de recibir todos los días, y también este jueves no puede ser la excepción. Las lluvias persisten, un 20% durante el día, un 70% por la noche, y para mañana también, este viernes, un ligero 20% de probabilidades de lluvia. Luego marca algo de viento para mañana viernes. El viento ayudará, espero, a que se ore lo mojado. Luego ya el sábado tendremos algo de sol, continuarán las posibilidades de viento durante el sábado, todo el día prácticamente. Luego ya veremos el sol encumbrarse lo más alto el próximo domingo con una máxima de 36 grados. Por lo pronto esperamos máxima de 32, mínima de 23, y le repito, un 20% de probabilidades de lluvias ahorita durante el día y un 70% por la noche. Continuamos con esto de Rush, algo de 1980. The Spirit of the Radio, la continuación, la que va a sonar aquí a través de la estación Retro.

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5: Para hoy esperamos un cielo mayormente nublado con una máxima temperatura que pudiera llegar hasta los 32 grados centígrados. El viento estará soplando del sur sureste entre 15 y 20 kilómetros por hora. Para el día de hoy se espera de un 30 hasta un 70% de posibilidad de lluvia, la mínima por la noche descendería a los 23 grados. Para mañana, inicio del fin de semana, máxima de los 33 grados, mínima de 24, ya con solo un 20% de posibilidad de lluvias y tormentas. Para el resto de los días, 34 a 36 grados la máxima y la mínima en los 24 grados.
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5: Esta es la información. Aunque las precipitaciones registradas este martes no provocaron afectaciones en Piedras Negras, 4 personas fueron infraccionadas por ingresar a vialidades que estaban cerradas con cinta amarilla como medida preventiva ante el pronóstico de lluvia. El alcalde Jacobo Rodríguez informó que la ciudad registró alrededor de 1.5 pulgadas de lluvia, por lo que se mantendrá la vigilancia permanente del pronóstico de lluvias para actuar de manera anticipada con el cierre de algunos puntos riesgosos. Desde que se dio a conocer el problema que se tiene por el abasto de combustible para Piedras Negras hace ya un par de semanas, la situación no ha cambiado y sigue siendo la misma. Así lo declaró Carlos Mario González. Él es el representante de Grupo Gasco, quien indicó que los tiempos para que las pipas con el combustible lleguen a esta frontera desde Cadereyta, Nuevo León, se mantienen igual. Es decir, son poco más de 24 horas de espera para tener disponibilidad de gasolina. De que en las redes sociales surgiera una queja por un supuesto cobro de la carta de no adeudo de Cimas, solicitada para tramitar permisos de eventos en Quintas, el alcalde Jacobo Rodríguez aseguró que este documento es completamente gratuito. El edil nigropetense explicó que el propósito de este requisito no es generar nuevos cobros, sino más bien verificar que quienes ofrecen este tipo de espacios cumplan con sus obligaciones ante el sistema del Cimas, al igual que el resto de los contribuyentes. Finalmente reiteró que la carta de no adeudo no tiene ningún costo y pidió no dejarse llevar por información errónea difundida en redes sociales. Un mes de las intensas lluvias que afectaron diversos sectores de Piedras Negras, el número de personas que ha iniciado el trámite para hacer válido el seguro contra desastres naturales subió a 509. Así lo informó el secretario del ayuntamiento, Daniel Omar Aguilar, quien mencionó que como parte de este proceso, tras la tormenta del pasado 15 de junio, Protección Civil emitió los dictámenes correspondientes para las viviendas afectadas con el propósito de facilitar la integración de los expedientes. El Centro de Bienestar Animal intervino tras recibir un reporte sobre la agresión a un perrito en la colonia Juárez, donde

0: del animal habría sido atacado por un sujeto presuntamente drogado. Así lo indicó la coordinadora de la dependencia, Olga Huerta, quien informó que ante el aviso de quien pidió el apoyo, esta persona no era el propietario de la mascota, por lo que el personal de la dependencia apoyó tanto en la atención médica que requería el animal como el procedimiento para realizar una posible denuncia. Pese a un ajuste en las participaciones federales previsto para junio, el municipio cerró el mes con una recaudación de 78.3 millones de pesos. Así lo informó la directora de ingresos, Cristina Collazo, quien también comentó que la cifra quedó ligeramente por debajo de la proyección de los 78.9 millones, debido a que una parte de los recursos federales programados para ese periodo llegó en julio y otro fondo llegó por un monto inferior al esperado. Aseverando que al analizar el desempeño acumulado de enero a junio, el panorama es favorable, ya que el municipio registra una variación positiva de 12.9% respecto a lo proyectado para el primer semestre del año. Al igual que lo harán otras dependencias del estado, la Oficina del Servicio Nacional del Empleo prepara un periodo de vacaciones de 2 semanas para todo su personal. Así lo informó Leticia Martínez. Ella es la titular de la dependencia, quien comentó que sería de este viernes 17 de julio y hasta el próximo 3 de agosto, fecha en la que se retomarían las actividades normales de la promoción de vacantes y atención de buscadores de empleo. Las altas temperaturas de la actual temporada, la Secretaría de Salud hizo un llamado a la ciudadanía para que extreme todas las precauciones en las condiciones en las que se almacena y consumen los alimentos domésticos. Así lo indicó Roberto Belloc. Él es el epidemiólogo de la Jurisdicción Sanitaria número 1, quien resaltó que lo anterior recae en los alimentos como carnes, frutas, verduras y mariscos, ya que en caso de no estar en óptimas condiciones, pueden propiciar cuadros de diarrea e infecciones estomacales. Esta ha sido una producción para Radio Zócalo Noticias. Le ha informado Miguel Ángel Pérez Ruiz.
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11 con 13 la temperatura. Les decía, al momento, vamos a ver si ya subió algo o se mantiene agradable. Al momento tenemos 21 grados Celsius, está agradable, pues dado las lluvias, a la humedad. 21 grados Celsius, 70 Fahrenheit, y la temperatura que tenemos al momento, 11 con 14 ya, en este jueves 16 de julio. Ya ayer ganó Argentina, le ganó 2-1 a Inglaterra. Inglaterra iba ganando, se echó atrás, el peor error que pudo cometer. Argentina vino de atrás, 2-1 le dio la vuelta, y la gran final del Mundial 2026 se llevará a cabo el próximo domingo entre España, la madre patria, España y Argentina. Serán quienes se disputen la gran final de este torneo mundialista. Pues a ver de qué cuero salen más correas, va a estar bueno el agarrón. Pues ojalá que España le pueda tumbar el bicampeonato a Argentina, y si no, pues que siga brillando Messi. Ayer, independientemente de ayuditas, de faltas que cometen y que el árbitro no les dice nada, vaya manera de regresar de Argentina, vaya jugadas de Leo Messi. Hay una jugada donde compite contra tres ingleses, ¿eh? Vaya la fuerza, la potencia de los ingleses, incluso lo superan en tamaño, y sale Messi de entre tres ingleses, tres figuras de Inglaterra, y ahí es donde demuestra que pues 100% es el mejor jugador del mundo, a pesar ya que está, por así decirlo, en el retiro. Por allá Cristiano Ronaldo todavía anda haciendo pucheros y dice que pues se va a cuidar para jugar el próximo Mundial, que va a ser en Portugal. Hágame el reverendo favor, ya que descanse, que vaya a disfrutar de su dinero y que ya lo deje por la paz. 11 con 15 minutos, continuamos con esto de Sugar Ray.

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1: En un día como hoy, pero de
2: 16 de julio 2000. La agrupación de hermanos The Corrs presentaron una petición a la Comisión Europea demandando legislación para parar la piratería en Internet. Las agrupaciones Manic Street Preachers y las Spice Girls también se unieron a la petición. El clásico de Queen de 1975, Bohemian Rhapsody, fue votado como el sencillo favorito del Reino Unido. Otros dentro del conteo eran Michael Jackson, The Beatles y...

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11:37 en este jueves, ya 16 de julio, En un abrir y cerrar de ojos, el 2026 ya nos acomodó 6 meses y medio, Se dice fácil, pero no, ya platicaba la mañana con el taxista que me trajo aquí a la estación. Digo, oye, ya se va rápido el año. Dice, sí, ya estamos a tal fecha. Dice, espérate, es de julio, agosto, deja que se llegue septiembre. Llegándose septiembre se van un abrir y cerrar de ojos el año, ahora sí. Llegándose septiembre todo es pura fiesta, y cuando menos lo esperes, ya estás con los preparativos para la Navidad. Así es, de plano, llegando septiembre ya se va el año rapidísimo. Creo que ahorita lo más pesado es el al inicio, que el enero, todo enero y la primera mitad de febrero, o si quieren enero y febrero. Luego ya un poquito pesadito, a lo mejor, pues la entrada de la escuela, el dejar las vacaciones, están flojeando los chamacos, y ese retorno a la escuela, que por ahí a algunos sí les pesa, o a los papás también, el gasto que sobreviene con los útiles escolares y todo eso, y luego pues los más chiquititos, el desapego, que brincan del kinder a la primaria y así sucesivamente. Creo que son los dos momentos más difíciles del año, por así decirlo, en lo que es enero, que se hace larguísimo, la cuesta de enero, y luego febrero, tal vez mitad de mes, y luego agosto, y luego ya septiembre, ahora sí, vámonos recio, se va rapidísimo lo que resta del año. Pero por lo pronto, nosotros continuamos con más música. Vamos a escuchar Love Game, esto del 2009 a cargo de Lady Gaga a través de la estación Retro. WhatsApp, para que mande mensajito, 878-114-6895.

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1: Un momento, Anspac. Reconocida la debilidad del ser humano y la seguridad de que el dolor en algún momento de nuestra vida se presentará, viene a mi mente el valor de la serenidad. La vida moderna nos enfrenta diariamente a situaciones estresantes, angustiosas, que requieren que permanezcamos serenas. La serenidad es uno de los medios para alcanzar la felicidad y los ingredientes para alimentarla son la razón de mi existencia, respeto, misericordia y perdón, paciencia, meditación y oración, amar y ser amado. Este fue un momento Anspac.
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11:51, 9 minutos entonces para que sean las 12. Estamos llegando ya al mediodía. Buen provecho para la gente que ya anda en la cocinada, o la gente que ya anda comiendo, que salió en el trabajo a la hora de descanso, a la hora de lunch. Bueno, pues ya anda en la hora de comida. Buen provecho para todos ustedes, cualesquiera que sea el caso. Y si no, pues no se malpase, y hay que ir viendo qué es lo que vamos a comer, qué es lo que vamos a preparar. Y si no tiene oportunidad, pues hay que ir viendo dónde vamos a ir a comprar algo de comer. No necesariamente tiene que ser un local de franquicia. Puede ir buscar, sobre todo en Facebook, recomendaciones acerca de negocios locales. Hay que consumir local para ir a probar algo rico. También no siempre hay que probar lo mismo, hay que buscar varias opciones para ir conociendo el sazón de cada localito y luego ya ir a la segura. Vamos a continuar con más. Viene a continuación algo de Diana Ross, aquí a través de la estación retro de 1980, Upside Down, enseguida a través de Back FM.

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4: Para hoy esperamos un cielo mayormente nublado con una máxima temperatura que pudiera llegar hasta los 32 grados centígrados. El viento estará soplando del sur sureste entre 15 y 20 kilómetros por hora. Para el día de hoy se espera de un 30 hasta un 70% de posibilidad de lluvia, la mínima por la noche descendería a los 23 grados. Para mañana, inicio del fin de semana, máxima de los 33 grados, mínima de 24, ya con solo un 20% de posibilidad de lluvias y tormentas. Para el resto de los días, 34 a 36 grados la máxima y la mínima en los 24 grados.
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4: Esta es la información. El gobernador de Texas declaró que el estado enfrenta una de las peores amenazas de inundación en su historia, con pronósticos de lluvias torrenciales, lo que catalogó un evento meteorológico catastrófico y potencialmente mortal. Greg Abbott advirtió que quienes viven en zonas inundables o cerca de ríos que estén alertas y dijo que uno de los principales riesgos lo tienen los conductores que retan a las corrientes, por lo que durante la conferencia repitió la frase "da la vuelta, no te ahogues". El mandatario estatal señaló que la acumulación de agua podría superar las 30 pulgadas, una cifra muy significativa y mayor a las 20.9 pulgadas registradas en las inundaciones del 4 de julio del año pasado. Un sujeto identificado como Fernando N., de 44 años, fue detenido por el delito de feminicidio en grado de tentativa y violencia familiar en agravio de su pareja Ethel Karina, de 39 años. Así lo informó el coordinador de Ministerios Públicos, Rogelio Gómez Rodríguez, quien señaló que este detenido disparó en contra de la mujer el 24 de enero del 2021, cuando estaba durmiendo en su domicilio de la calle Yucatán 2111 y después huyó hacia los Estados Unidos. Por existir un mandamiento judicial en su contra, Ángel Gabriel N., de 19 años, fue detenido por el delito de homicidio calificado por cometerse con ventaja en grado de tentativa. Así lo informó Rogelio Gómez Rodríguez. El coordinador de Ministerios Públicos señaló que los hechos ocurrieron en el mes de mayo, cuando lesionó a Jesús Efraín N. en la avenida Miguel Garza y Revolución, en la colonia División del Norte. Elementos de la policía tomaron conocimiento de una persona lesionada de gravedad luego de ser atacado con un bate de béisbol en la colonia Las Fuentes, donde Luis Alberto N., de 32 años, es el probable responsable de estos hechos. El afectado Alejandro Hernández García, o Víctor Hugo López, de 54 años, sufrió la fractura de dos costillas. Una de ellas le perforó el pulmón, por lo que es reportado como grave de salud. Una persona cayó con todo y carro al fondo de un pasillo en desnivel de la Plaza Comercial Innova, ubicada en la colonia Tecnológico de Piedras Negras, accidente que fue provocado luego de que el conductor sufriera un calambre en su pierna. De acuerdo con los testigos de los hechos, el vehículo brincó una banqueta y derribó un barandal para después quedar en el fondo del pasillo subterráneo, donde volcó con daños de consideración en su carro, aunque no provocó lesiones a clientes de esta plaza. Aproximadamente 30 personas que fueron detenidas por agentes del ICE en esta región y que estaban en la prisión del condado Tom Bowles fueron transportadas a la ciudad de Del Río, donde ahí enfrentarían su proceso federal. De acuerdo con una fuente del departamento del sheriff, se trata de hombres y mujeres que se vieron involucrados en el tráfico de personas o que se encontraban de manera ilegal en los Estados Unidos. Traficante de personas identificado como Eduardo Vanegas, de 25 años, residente de San Antonio, fue capturado en Eagle Pass cuando pretendía

0: De llevarse a un grupo de 5 indocumentados. Así lo informó el capitán Efraín Valdés. Señaló que los oficiales que interceptaron el vehículo sobre la avenida Main notaron que el interior de la unidad evidenciaba una posible actividad ilegal previa, pues había lodo en el piso y los asientos, así como ropas y botellas con agua. Brandon Scott Conley, sospechoso de atracar a punta de arma en el restaurante Whataburger y la tienda Stripes en la ciudad de Eagle Pass, fue detenido por la policía Kickapoo y actualmente enfrenta cargos graves por delitos catalogados de primer grado. El señalado había huido tras abandonar y chocar el vehículo Tahoe que conducía junto a su acompañante Michelle Amanda González, de 29 años, quien fue enviada a la cárcel Tom Bowles por cargos de ocultar un crimen. La captura de Conley se llevó a cabo gracias a la intervención oportuna de la policía Kickapoo, ya que el individuo tiene domicilio en esa zona, por lo que actualmente está a la espera de comparecer ante el juez, ya que la Fiscalía del Distrito va a procesar este caso. Además del monitoreo de las posibilidades de lluvias para la región, también se suma la vigilancia de posibles formaciones de tornados, como el que se registró esta mañana a 70 kilómetros del poblado de Hondo, Texas, según lo declaró Francisco Contreras. El coordinador regional de Protección Civil indicó que de igual manera está circulando un video donde una nube en forma de cono que al parecer tocó tierra generó algunos daños cerca de la ciudad de San Antonio. Esta ha sido una producción para Radio Zócalo Noticias. Le ha informado Miguel Ángel Pérez Ruiz.
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Aquí estamos con los New Radicals, Back to the 90s. You get what you give. Ahora le decimos de otras maneras, le decimos karma. Tienes lo que das es lo que recibes. Una acción lleva a una reacción. Eso es. Todo lo que haces se paga en esta vida. A las 12:20, ¿cómo estás? Tenemos buena música retro para acompañarte en esta hora. Esto de 1983 es con dos grandes estrellas de la música internacional, Paul McCartney y Michael Jackson. Sí.

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1: En un día como hoy, pero de
2: 16 de julio 2000. La agrupación de hermanos The Corrs presentaron una petición a la Comisión Europea demandando legislación para parar la piratería en Internet. Las agrupaciones Manic Street Preachers y las Spice Girls también se unieron a la petición. El clásico de Queen de 1975, Bohemian Rhapsody, fue votado como el sencillo favorito del Reino Unido. Otros dentro del conteo eran Michael Jackson, The Beatles y...

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4: Para hoy esperamos un cielo mayormente nublado con una máxima temperatura que pudiera llegar hasta los 32 grados centígrados. El viento estará soplando del sur sureste entre 15 y 20 kilómetros por hora. Para el día de hoy se espera de un 30 hasta un 70% de posibilidad de lluvia. La mínima por la noche descendería a los 23 grados. Para mañana, inicio del fin de semana, máxima de los 33 grados, mínima de 24, ya con solo un 20% de posibilidad de lluvias y tormentas. Para el resto de los días, 34 a 36 grados la máxima y la mínima en los 24 grados.
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4: Esta es la información. Aunque las precipitaciones registradas este martes no provocaron afectaciones en Piedras Negras, 4 personas fueron infraccionadas por ingresar a vialidades que estaban cerradas con cinta amarilla como medida preventiva ante el pronóstico de lluvia. El alcalde Jacobo Rodríguez informó que la ciudad registró alrededor de 1.5 pulgadas de lluvia, por lo que se mantendrá la vigilancia permanente del pronóstico de lluvias para actuar de manera anticipada con el cierre de algunos puntos riesgosos. Desde que se dio a conocer el problema que se tiene por el abasto de combustible para Piedras Negras hace ya un par de semanas, la situación no ha cambiado y sigue siendo la misma. Así lo declaró Carlos Mario González. Él es el representante de Grupo Gasco, quien indicó que los tiempos para que las pipas con el combustible lleguen a esta frontera desde Cadereyta, Nuevo León, se mantienen igual, es decir, son poco más de 24 horas de espera para tener disponibilidad de gasolina. De que en las redes sociales surgiera una queja por un supuesto cobro de la carta de no adeudo de Cimas, solicitada para tramitar permisos de eventos en Quintas, el alcalde Jacobo Rodríguez aseguró que este documento es completamente gratuito. El edil nigropetense explicó que el propósito de este requisito no es generar nuevos cobros, sino más bien verificar que quienes ofrecen este tipo de espacios cumplan con sus obligaciones ante el sistema del Cimas, al igual que el resto de los contribuyentes. Finalmente reiteró que la carta de no adeudo no tiene ningún costo y pidió no dejarse llevar por información errónea difundida en redes sociales. A un mes de las intensas lluvias que afectaron diversos sectores de Piedras Negras, el número de personas que ha iniciado el trámite para hacer válido el seguro contra desastres naturales subió a 509. Así lo informó el secretario del ayuntamiento, Daniel Omar Aguilar, quien mencionó que como parte de este proceso, tras la tormenta del pasado 15 de junio, Protección Civil emitió los dictámenes correspondientes para las viviendas afectadas con el propósito de facilitar la integración de los expedientes. El Centro de Bienestar Animal intervino tras recibir un reporte sobre la agresión a un perrito en la colonia Juárez, donde el animal habría sido atacado por un sujeto presuntamente drogado. Así lo indicó la coordinadora de la dependencia, Olga Huerta, quien informó que ante el aviso de quien pidió el apoyo, esta persona no era el propietario de la mascota, por lo que el personal de la dependencia apoyó tanto en la atención médica que requería el animal como el procedimiento para realizar una posible denuncia. Hacia un ajuste en las participaciones federales previsto para junio, el municipio cerró el mes con una recaudación de 78.3 millones de pesos. Así lo informó la directora de ingresos, Cristina Collazo, quien también comentó que la cifra quedó ligeramente por debajo de la proyección de los 78.9 millones debido a que una parte de los recursos federales programados para ese periodo llegó en julio y otro fondo llegó por un monto inferior al esperado, aseverando que al analizar el desempeño acumulado de enero a junio, el panorama es favorable, ya que el municipio registra una variación positiva de 12.9% respecto a lo proyectado para el primer semestre del año. Al igual que lo harán otras dependencias del estado, la Oficina del Servicio Nacional del Empleo prepara un periodo de vacaciones de 2 semanas para todo su personal. Así lo informó Leticia Martínez. Ella es la titular de la dependencia, quien comentó que sería de este viernes 17 de julio y hasta el próximo 3 de agosto, fecha en la que se retomarían las actividades normales de la promoción de vacantes y atención de buscadores de empleo. Debido a las altas temperaturas de la actual temporada, la Secretaría de Salud hizo un llamado a la ciudadanía para que extreme todas las precauciones en las condiciones en las que se almacena.

0: almacena y consumen los alimentos domésticos. Así lo indicó Roberto Belloc. Él es el epidemiólogo de la Jurisdicción Sanitaria número 1, quien resaltó que lo anterior recae en los alimentos como carnes, frutas, verduras y mariscos, ya que en caso de no estar en óptimas condiciones, pueden propiciar cuadros de diarrea e infecciones estomacales. Esta ha sido una producción para Radio Zócalo Noticias. Le ha informado Miguel Ángel Pérez Ruiz.
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1: En un día como hoy, pero de
2: 16 de julio 2000. La agrupación de hermanos The Corrs presentaron una petición a la Comisión Europea demandando legislación para parar la piratería en Internet. Las agrupaciones Manic Street Preachers y las Spice Girls también se unieron a la petición. El clásico de Queen de 1975, Bohemian Rhapsody, fue votado como el sencillo favorito del Reino Unido. Otros dentro del conteo eran Michael Jackson, The Beatles,

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4: Para hoy esperamos un cielo mayormente nublado con una máxima temperatura que pudiera llegar hasta los 32 grados centígrados. El viento estará soplando del sur sureste entre 15 y 20 kilómetros por hora. Para el día de hoy se espera de un 30 hasta un 70% de posibilidad de lluvia. La mínima por la noche descendería a los 23 grados. Para mañana, inicio del fin de semana, máxima de los 33 grados, mínima de 24, ya con solo un 20% de posibilidad de lluvias y tormentas. Para el resto de los días, 34 a 36 grados la máxima y la mínima en los 24 grados.
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4: Esta es la información. El gobernador de Texas declaró que el estado enfrenta una de las peores amenazas de inundación en su historia.

0: Fernando N., de 44 años, fue detenido por el delito de feminicidio en grado de tentativa y violencia familiar en agravio de su pareja Ethel Karina, de 39 años. Así lo informó el coordinador de Ministerios Públicos, Rogelio Gómez Rodríguez, quien señaló que este detenido disparó en contra de la mujer el 24 de enero del 2021, cuando estaba durmiendo en su domicilio de la calle Yucatán 2111 y después huyó hacia los Estados Unidos. Por existir un mandamiento judicial en su contra, Ángel Gabriel N., de 19 años, fue detenido por el delito de homicidio calificado por cometerse con ventaja en grado de tentativa. Así lo informó Rogelio Gómez Rodríguez. El coordinador de Ministerios Públicos señaló que los hechos ocurrieron en el mes de mayo, cuando lesionó a Jesús Efraín N. en la avenida Miguel Garza y Revolución, en la colonia División del Norte. De la policía tomaron conocimiento de una persona lesionada de gravedad luego de ser atacado con un bate de béisbol en la colonia Las Fuentes, donde Luis Alberto N., de 32 años, es el probable responsable de estos hechos. El afectado Alejandro Hernández García, o Víctor Hugo López, de 54 años, sufrió la fractura de dos costillas. Una de ellas le perforó el pulmón, por lo que es reportado como grave de salud. Una persona cayó con todo y carro al fondo de un pasillo en desnivel de la Plaza Comercial Innova, ubicada en la colonia Tecnológico de Piedras Negras, accidente que fue provocado luego de que el conductor sufriera un calambre en su pierna. De acuerdo con los testigos de los hechos, el vehículo brincó una banqueta y derribó un barandal para después quedar en el fondo del pasillo subterráneo, donde volcó con daños de consideración en su carro, aunque no provocó lesiones a clientes de esta plaza. Aproximadamente 30 personas que fueron detenidas por agentes del ICE en esta región y que estaban en la prisión del condado Tom Bowles fueron transportadas a la ciudad de Del Río, donde ahí enfrentarían su proceso federal. De acuerdo con una fuente del departamento del sheriff, se trata de hombres y mujeres que se vieron involucrados en el tráfico de personas o que se encontraban de manera ilegal en los Estados Unidos. Traficante de personas identificado como Eduardo Vanegas, de 25 años, residente de San Antonio, fue capturado en Eagle Pass cuando pretendía llevarse a un grupo de 5 indocumentados. Así lo informó el capitán Efraín Valdés. Señaló que los oficiales que interceptaron el vehículo sobre la avenida Main notaron que el interior de la unidad evidenciaba una posible actividad ilegal previa, pues había lodo en el piso y los asientos, así como ropas y botellas con agua. Scott Conley, sospechoso de atracar a punta de arma en el restaurante Whataburger y la tienda Stripes en la ciudad de Eagle Pass, fue detenido por la policía Kickapoo y actualmente enfrenta cargos graves por delitos catalogados de primer grado. El señalado había huido tras abandonar y chocar el vehículo Tahoe que conducía junto a su acompañante Michelle Amanda González, de 29 años, quien fue enviada a la cárcel Tom Bowles por cargos de ocultar un crimen. La captura de Conley se llevó a cabo gracias a la intervención oportuna de la policía Kickapoo, ya que el individuo tiene domicilio en esa zona, por lo que actualmente está a la espera de comparecer ante el juez, ya que la Fiscalía del Distrito va a procesar este caso. Además del monitoreo de las posibilidades de lluvias para la región, también se suma la vigilancia de posibles formaciones de tornados, como el que se registró esta mañana a 70 kilómetros del poblado de Hondo, Texas, según lo declaró Francisco Contreras. El coordinador regional de Protección Civil indicó que de igual manera está circulando un video donde una nube en forma de cono que al parecer tocó tierra generó algunos daños cerca de la ciudad de San Antonio. Esta ha sido una producción para Radio Zócalo Noticias. Le ha informado Miguel Ángel Pérez Ruiz.
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la oportunidad de ver a ese señor, uno de los principales rock and rolleros glamurosos de la década de los 80 y los 90. Aquí está Billy Idol, sigue haciendo de las suyas, así viejito. Bueno, yo no sé qué comen los rockeros. Ahí está, por ejemplo, Mick Jagger, entre otros. O Lenny Kravitz. ¿Han visto a Lenny Kravitz recientemente? Pero sí parece que es un vampiro. Está igualito, no cambia. Se cuida mucho en su alimentación, su salud. Encontraron la eterna de la fuente, la fuente de la juventud o algo así. No sé qué comen estos señores. Yo quiero ser como ellos y mantenerme así fit como Lenny Kravitz, que levanta pesas como jovencito de 20 años. Bueno, aquí lo tenemos en Back FM 100.9 hablando de Are You Gonna Go My Way or What? Otra hora completa de buena música, puras rolas retro, la crema y nata de los éxitos de los 80 y los 90 a esta hora.

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4: Para hoy esperamos un cielo mayormente nublado con una máxima temperatura que pudiera llegar hasta los 32 grados centígrados. El viento estará soplando del sur sureste entre 15 y 20 kilómetros por hora. Para el día de hoy se espera de un 30 hasta un 70% de posibilidad de lluvia, la mínima por la noche descendería a los 23 grados. Para mañana, inicio del fin de semana, máxima de los 33 grados, mínima de 24, ya con solo un 20% de posibilidad de lluvias y tormentas. Para el resto de los días, 34 a 36 grados la máxima y la mínima en los 24 grados.
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4: Esta es la información. Aunque las precipitaciones registradas este martes no provocaron afectaciones en Piedras Negras, 4 personas fueron infraccionadas por ingresar a vialidades que estaban cerradas con cinta amarilla como medida preventiva ante el pronóstico de lluvia. El alcalde Jacobo Rodríguez informó que la ciudad registró alrededor de 1.5 pulgadas de lluvia, por lo que se mantendrá la vigilancia permanente del pronóstico de lluvias para actuar de manera anticipada con el cierre de algunos puntos riesgosos. Desde que se dio a conocer el problema que se tiene por el abasto de combustible para Piedras Negras hace ya un par de semanas, la situación no ha cambiado y sigue siendo la misma. Así lo declaró Carlos Mario González. Él es el representante de Grupo Gasco, quien indicó que los tiempos para que las pipas con el combustible lleguen a esta frontera desde Cadereyta, Nuevo León, se mantienen igual, es decir, son poco más de 24 horas de espera para tener disponibilidad de gasolina. Luego de que en las redes sociales surgiera una queja por un supuesto cobro de la carta de no adeudo de Cimas, solicitada para tramitar permisos de eventos en Quintas, el alcalde Jacobo Rodríguez aseguró que este documento es completamente gratuito. El edil nigropetense explicó que el propósito de este requisito no es generar nuevos cobros, sino más bien verificar que quienes ofrecen este tipo de espacios cumplan con sus obligaciones ante el sistema del Cimas, al igual que el resto de los contribuyentes. Finalmente reiteró que la carta de no adeudo no tiene ningún costo y pidió no dejarse llevar por información errónea difundida en redes sociales. Un mes de las intensas lluvias que afectaron diversos sectores de Piedras Negras, el número de personas que ha iniciado el trámite para hacer válido el seguro contra desastres naturales subió a 509. Así lo informó el secretario del ayuntamiento, Daniel Omar Aguilar, quien mencionó que como parte de este proceso, tras la tormenta del pasado 15 de junio, Protección Civil emitió los dictámenes correspondientes para las viviendas afectadas con el propósito de facilitar la integración de los expedientes. El Centro de Bienestar Animal intervino tras recibir un reporte sobre la agresión a un perrito en la colonia Juárez, donde el animal habría sido atacado por un sujeto.

0: 3 de agosto, fecha en la que se retomarían las actividades normales de la promoción de vacantes y atención de buscadores de empleo. Debido a las altas temperaturas de la actual temporada, la Secretaría de Salud hizo un llamado a la ciudadanía para que extreme todas las precauciones en las condiciones en las que se almacena y consumen los alimentos domésticos. Así lo indicó Roberto Belloc. Él es el epidemiólogo de la Jurisdicción Sanitaria número 1, quien resaltó que lo anterior recae en los alimentos como carnes, frutas, verduras y mariscos, ya que en caso de no estar en óptimas condiciones, pueden propiciar cuadros de diarrea e infecciones estomacales. Esta ha sido una producción para Radio Zócalo Noticias. Le ha informado Miguel Ángel Pérez Ruiz.
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¿Cómo te explico? No, así se llama Situation. De 1982, clásicos del synth pop en Back FM 100.9. Yazoo is back, 3:20. Estaba relativamente fresco, rico el día. Por así decir, a algunos les puede parecer bochornoso. Pero pues mira, contar de 22 a 25 o 26 grados ya, con la sensación del calor y todo, pues no es mucho. A diferencia de los días pasados que teníamos hasta 37 grados, ¿te acuerdas? Que nos estábamos asando. Ayer hizo mucho calor, pero estaba el solazo. Hoy ha estado así nublado, lluvioso, así que maneja con mucha precaución. Algunas calles muy encharcadas. Bájale un poquito la velocidad de tu vehículo y sigue escuchando Back FM 100.9. No vayas a mojar a alguien. No seas así. Hay muchos peatones en las banquetas. No seas grosero, grosera, y les avientes agua en el... en su ropa, ¿no? Pobrecita gente. Aquí te dejo esto. I Ran So Far Away, clásicos de Back FM, todo el día y toda la noche. Aquí estamos, Mike Pérez te saluda en la cabina. No olvides que al ratito a las 6 de la tarde tenemos podcast. Hoy, una entrevista muy especial con uno de los DJs más representativos de la frontera desde los tiempos de la ambiance. Te hablo de DJ Carlos Ugartechea. Vamos a platicar con él en el podcast a las 6 a través de las redes sociales, Super Channel 12, aquí en Back FM.

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1: En un día como hoy, pero de
2: 16 de julio 2000, la agrupación de hermanos The Corrs presentaron una petición a la Comisión Europea demandando legislación para parar la piratería en Internet. Las agrupaciones Manic Street Preachers y las Spice Girls también se unieron a la petición. El clásico de Queen de 1975, Bohemian Rhapsody, fue votado como el sencillo favorito del Reino Unido. Otros dentro del conteo eran Michael Jackson, The Beatles

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4: El pronóstico del tiempo indica para esta noche una temperatura mínima en los 23 grados centígrados, con cielos que estarán totalmente nublados y hasta un 70% de posibilidades de lluvia. Para mañana viernes, inicio del fin de semana, una máxima en los 33 grados centígrados, un día que estará parcialmente nublado, acompañado con un 10% de posibilidades de precipitaciones. Ya para la noche, la mínima descendería hasta los 24 grados Celsius, con cielos mayormente nublados, manteniendo las posibilidades de lluvia hasta en un 20%, acompañado con vientos que estarán soplando del este-sureste, entre los 10 a los 15 kilómetros por hora.
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4: Y en la información, se espera que sea en el transcurso del día cuando se decida la situación legal de Luis Alberto N., de 32 años, consignado ante el Ministerio Público por los delitos contra miembros de seguridad, así lo informó el coordinador de Ministerios Públicos. Rogelio Gómez Rodríguez indicó que este sujeto está involucrado en la agresión de Alejandro Hernández García y o Víctor Hugo López, de 54 años, quien sufrió una fractura de 2 costillas y una de ellas perforó el pulmón, actualmente encontrándose grave en su estado de salud. Ángel Gabriel N., de 19 años de edad, detenido al existir un mandamiento judicial por el delito de homicidio calificado, ello por cometerse con ventaja en grado de tentativa, quedó en prisión preventiva en lo que se decide su situación jurídica. El coordinador de Ministerios Públicos, Rogelio Gómez Rodríguez, recordó que el detenido lesionó en el mes de mayo a Jesús Efraín en la avenida Miguel Garza y Revolución de la colonia División del Norte, por lo que ya fue fijada la fecha para su audiencia inicial. Raúl Salinas, uno de los implicados en la muerte del exalcalde Fernando Purón, obtuvo su libertad luego de que este pasado 26 de junio cumplió su condena que se le dictó de 8 años de prisión. El sentenciado participó como cómplice de los hermanos Arámbula Zavala, quienes planearon y ejecutaron el homicidio de Purón Johnston y los mantuvo en la casa de un familiar de la colonia Morelos. La primaria Diana Laura Riojas de Colosio, ubicada en los límites de la colonia Los Montes y Las Argentinas, fue víctima de robo de varios objetos que se encontraban guardados en la bodega de dicho plantel. Un solitario sujeto logró tumbar los candados de la bodega de esta institución y así llevarse diversos objetos, hechos que quedaron grabados gracias a las cámaras de seguridad instaladas en este lugar, lo que servirá para su ubicación y próxima detención toda vez que se interponga la denuncia correspondiente. Verónica Sánchez Pineda, de 47 años, fue condenada a 20 años de cárcel federal por intentar introducir a Estados Unidos una carga de 521 kilogramos de metanfetaminas por uno de los puentes internacionales de la ciudad de Eagle Pass. La mujer, originaria de Piedras Negras, cometió dicho delito el 20 de abril del año 2025, cuando, según documentos judiciales, al llegar a la garita americana dio una declaración negativa de contrabando. Fue entonces que durante una revisión al vehículo que conducía, los oficiales con apoyo de un agente K9 antidrogas y equipo de tecnología, descubrieron una sustancia similar al cristal dentro de un tanque auxiliar en la plataforma de este vehículo. Esta fue una producción de Radio Zócalo Noticias en la voz de Gabriel Méndez Martínez.
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En muchas ocasiones, Billy Joel ha dicho que esta no es de sus canciones favoritas, aunque para muchos, para nosotros, es una de las mejores y clásica de los 80. Ahí está We Didn't Start the Fire, de las canciones número uno, super top, de la programación de Back FM 100.9. ¿Qué sigue? Pues bueno, más y mejor música. Ahora de 1993, aquí está Duran Duran, con esto que se llama Come Undone. Son las 4:09, New Hour, More Music, todo el tiempo, día y noche. Lo mejor de tu música retro aquí en Back FM 100.9.

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3: En un día como hoy, pero de
4: 16 de julio.
5: 2000. La agrupación de hermanos The Corrs presentaron una petición a la Comisión Europea demandando legislación para parar la piratería en Internet. Las agrupaciones Manic Street Preachers y las Spice Girls también se unieron a la petición. El clásico de Queen de 1975, Bohemian Rhapsody, fue votado como el sencillo favorito del Reino Unido. Otros dentro del conteo eran Michael Jackson, The Beatles y...

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4: El pronóstico del tiempo indica para esta noche una temperatura mínima en los 23 grados centígrados, con cielos que estarán totalmente nublados y hasta un 70% de posibilidades de lluvia. Para mañana viernes, inicio del fin de semana, una máxima en los 33 grados centígrados, un día que estará parcialmente nublado, acompañado con un 10% de posibilidades de precipitaciones. Ya para la noche, la mínima descendería hasta los 24 grados Celsius, con cielos mayormente nublados, manteniendo las posibilidades de lluvia hasta en un 20%, acompañado con vientos que estarán soplando del este-sureste, entre los 10 a los 15 kilómetros por hora.
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4: Y en la información, se espera que sea en el transcurso del día cuando se decida la situación legal de Luis Alberto N., de 32 años, consignado ante el Ministerio Público por los delitos contra miembros de seguridad, así lo informa el coordinador de Ministerios Públicos. Rogelio Gómez Rodríguez indicó que este sujeto está involucrado en la agresión de Alejandro Hernández García y o Víctor Hugo López, de 54 años, quien sufrió una fractura de dos costillas y una de ellas perforó el pulmón, actualmente encontrándose grave en su estado de salud. Ángel Gabriel N., de 19 años de edad, detenido al existir un mandamiento judicial por el delito de homicidio calificado, ello por cometerse con ventaja en grado de tentativa, quedó en prisión preventiva en lo que se decide su situación jurídica. El coordinador de Ministerios Públicos, Rogelio Gómez Rodríguez, recordó que el detenido lesionó en el mes de mayo a Jesús Efraín en la avenida Miguel Garza y Revolución de la colonia División del Norte, por lo que ya fue fijada la fecha para su audiencia inicial. Raúl Salinas, uno de los implicados en la muerte del exalcalde Fernando Purón, obtuvo su libertad luego de que este pasado 26 de junio cumplió su condena que se le dictó de 8 años de prisión. El sentenciado participó como cómplice de los hermanos Arámbula Zavala, quienes planearon y ejecutaron el homicidio de Purón Johnston y los mantuvo en la casa de un familiar de la colonia Morelos. La primaria Diana Laura Riojas de Colosio, ubicada en los límites de la colonia Los Montes y Las Argentinas, fue víctima del robo de varios objetos que se encontraban guardados en la bodega de dicho plantel. Un solitario sujeto logró tumbar los candados de la bodega de esta institución y así llevarse diversos objetos, hechos que quedaron grabados gracias a las cámaras de seguridad instaladas en este lugar, lo que servirá para su ubicación y próxima detención toda vez que se interponga la denuncia correspondiente. Verónica Sánchez Pineda, de 47 años, fue condenada a 20 años de cárcel federal por intentar introducir a Estados Unidos una carga de 521 kilogramos de metanfetaminas por uno de los puentes internacionales de la ciudad de Eagle Pass. La mujer, originaria de Piedras Negras, cometió dicho delito el 20 de abril del año 2025, cuando según documentos

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con 28 minutos. Excelente tarde de este maravilloso jueves. Ya huele al fin de semana y también a tierrita mojada porque, oigan, no ha dejado de llover desde ayer o desde antier. Algo así, ya tenemos un ratito con lluvia que, bueno, va y viene y déjame darte la buena o mala noticia, es que todavía el día de hoy, en el resto de este jueves, contaremos con probabilidades y bastante altas, ¿eh? Así que hay que extremar nuestras precauciones. Ya por ahí en algunas partes de la ciudad, a pesar de que no ha llovido tan seguido, o sea, grandes cantidades, sino que se ha mantenido por ahí la brisa, sí, comienza ya a subir la cantidad de agua en algunas calles de la ciudad. Así que pues seguimos extremando nuestras precauciones. Escuchamos este gran tema y no me le cambies, me quedo contigo hasta las 8.

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1: En un día como hoy, pero de...
2: 16 de julio. 2000. La agrupación de hermanos The Corrs presentaron una petición a la Comisión Europea demandando legislación para parar la piratería en Internet. Las agrupaciones Manic Street Preachers y las Spice Girls también se unieron a la petición. El clásico de Queen de 1975, Bohemian Rhapsody, fue votado como el sencillo favorito del Reino Unido. Otros dentro del conteo eran Michael Jackson, The Beatles

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5 minutitos para que sean ya las 6 de la tarde. Mi Backer, te voy a invitar a que no te pierdas el podcast de Back FM por allá a través de la transmisión completamente en vivo en Facebook. Encuéntralo como Back FM y también a través de Super Channel 12. Ese es el podcast de Back FM. Por allá estarán contigo Mike Pérez y pues Tulio. Ya el siguiente jueves yo te acompaño, pero el día de hoy, miren, tranquilito desde aquí desde la casa, compartiéndote que puedes disfrutarlo. Vamos a escuchar a YouTube. Recuerda que puedes pedir el tema que quieras escuchar, lo que quieras disfrutar el día de hoy. Lo único que tienes que hacer es mandarme tu mensajito 878-114-6895.

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5: El pronóstico del tiempo indica para esta noche una temperatura mínima en los 23 grados centígrados, con cielos que estarán totalmente nublados y hasta un 70% de posibilidades de lluvia. Para mañana viernes, inicio del fin de semana, una máxima en los 33 grados centígrados, un día que estará parcialmente nublado, acompañado con un 10% de posibilidades de precipitaciones. Ya para la noche, la mínima descendería hasta los 24 grados Celsius, con cielos mayormente nublados, manteniendo las posibilidades de lluvia hasta en un 20%, acompañado con vientos que estarán soplando del este-sureste, entre los 10 a los 15 kilómetros por hora.
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5: Y en la información, se espera que sea en el transcurso del día cuando se decida la situación legal de Luis Alberto N., de 32 años, consignado ante el Ministerio Público por los delitos contra miembros de seguridad, así lo informa el coordinador de Ministerios Públicos. Rogelio Gómez Rodríguez indicó que este sujeto está involucrado en la agresión de Alejandro Hernández García y o Víctor Hugo López, de 54 años, quien sufrió una fractura de 2 costillas y una de ellas perforó el pulmón, actualmente encontrándose grave en su estado de salud. Ángel Gabriel N., de 19 años de edad, detenido al existir un mandamiento judicial por el delito de homicidio calificado, ello por cometerse con ventaja en grado de tentativa, quedó en prisión preventiva en lo que se decide su situación jurídica. El coordinador de Ministerios Públicos, Rogelio Gómez Rodríguez, recordó que el detenido lesionó en el mes de mayo a Jesús Efraín en la avenida Miguel Garza y Revolución de la colonia División del Norte, por lo que ya fue fijada la fecha para su

0: En la bodega de dicho plantel. Un solitario sujeto logró tumbar los candados de la bodega de esta institución y así llevarse diversos objetos, hechos que quedaron grabados gracias a las cámaras de seguridad instaladas en este lugar, lo que servirá para su ubicación y próxima detención toda vez que se interponga la denuncia correspondiente. Verónica Sánchez Pineda, de 47 años, fue condenada a 20 años de cárcel federal por intentar introducir a Estados Unidos una carga de 521 kilogramos de metanfetaminas por uno de los puentes internacionales de la ciudad de Eagle Pass. La mujer, originaria de Piedras Negras, cometió dicho delito el 20 de abril del año 2025, cuando, según documentos judiciales, al llegar a la garita americana dio una declaración negativa de contrabando. Fue entonces que, durante una revisión al vehículo que conducía, los oficiales, con apoyo de un agente K9 antidrogas y equipo de tecnología, descubrieron una sustancia similar al cristal dentro de un tanque auxiliar en la plataforma de este vehículo. Esta fue una producción de Radio Zócalo Noticias, en la voz de Gabriel Méndez Martínez.
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1: En un día como hoy, pero de...
2: 16 de julio. 2000. La agrupación de hermanos The Corrs presentaron una petición a la Comisión Europea demandando legislación para parar la piratería en Internet. Las agrupaciones Manic Street Preachers y las Spice Girls también se unieron a la petición. El clásico de Queen de 1975, Bohemian Rhapsody, fue votado como el sencillo favorito del Reino Unido. Otros dentro del conteo eran Michael Jackson, The Beatles

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21: Un momento, ANSPAC. Reconocida la debilidad del ser humano y la seguridad de que el dolor en algún momento de nuestra vida se presentará, viene a mi mente el valor de la serenidad. La vida moderna nos enfrenta diariamente a situaciones estresantes, angustiosas, que requieren que permanezcamos serenas. La serenidad es uno de los medios para alcanzar la felicidad y los ingredientes para alimentarla son la razón de mi existencia, respeto, misericordia y perdón, paciencia, meditación y oración, amar y ser amado. Este fue un momento ANSPAC.
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